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0: Permíteme disfrutar el día de hoy lleno de alegría, pues tú tienes preparadas muchas bendiciones para mí y todos los que creemos en tu palabra. Todo lo que haces es perfecto. Todo lo que pones en el mundo lo es. Ayúdame siempre a reconocer que tu amor es esencial para mi vida, que solo por ti puedo tener salud y un hogar a donde regresar, y porque siempre colocas los alimentos necesarios para reponer mis fuerzas. Ilumina cada instante de mi vida y permíteme tener tu poderosa bendición. Pongo todo a tus pies en este día, mis ilusiones, mis sueños, mis esperanzas. Te pido que las aceptes, oh Padre Celestial. Bendice siempre mis pasos. Quita mis miedos y mis preocupaciones. Dame mucha valentía y sabiduría para poder enfrentar mis batallas, mis obligaciones y mis preocupaciones, siempre de la mejor manera posible. Regálame un día lleno de tu paz, Señor incomparable, e inunda de tu presencia cada uno de los rincones de mi alma. Que este día saque lo mejor de mí, que mis acciones solo puedan llevar felicidad, esperanza y fe a los que más lo necesitan. En esta bella mañana, quiero pedirte también de manera muy especial por mi familia, para que juntos podamos iniciar el día con muchas alegrías y esperanzas. Danos siempre la certeza de que caminas a nuestro lado, que siempre estás dispuesto a acudir en nuestro auxilio. Sé el refugio que necesitamos si nos sentimos agobiados por algún problema, Señor mío. Danos siempre tu infinito amor. Manténnos juntos y danos la comprensión que necesitamos para perdonarnos. Gracias por amarme en mis fortalezas y en mis debilidades, bendito Señor, en mis equivocaciones y en mis tristezas. Gracias porque planificas mi vida de acuerdo a tu santa y perfecta voluntad. Gracias, mi Padre bueno, porque llegas a mí para moldear todo, porque vienes a limpiar mis errores y a darme la oportunidad de regresar a tu presencia. Cada vez que herido y avergonzado me alejo de ti. Confío mucho en ti, mi Dios omnipotente, y quiero vivir este día con mucha ilusión y esperanza. Quiero disfrutar de todas las bendiciones que me regalas, a pesar de todas mis imperfecciones. Gracias por aceptarme con todo lo que hay dentro de mi vida. Por favor, todos los días dame más de ti y menos de mí. Acércame siempre, Señor adorado. No te vayas de mi lado. Otórgame tu fortaleza, tu sabiduría y tu compañía, para poder alcanzar mis sueños, mis anhelos y mis metas. Pongo toda mi confianza en ti y me abandono a tu amor. Sé que estás escuchando mi humilde oración, que tus oídos siempre se inclinan para prestarme atención, y sé que me concederás la dicha de vivir este día junto a las personas que amo. Sé que siempre estarás conmigo en todo lo que hoy pueda aprender. Controla mi vida, guía mis pasos y no me olvides nunca, Señor. Yo confío que así será. Todo esto te lo pido y agradezco en el nombre de tu Hijo Jesucristo. Amén. Versículo de hoy. 1 Crónicas, capítulo 16, versículo 11. Dice: busquen al Señor y su fuerza, busquen siempre su presencia. Reflexión: buscar la presencia de Dios transforma el corazón y renueva las fuerzas del alma. Aún en medio de las pruebas, Él nunca abandona a quienes lo buscan con fe y sinceridad. Cada oración, cada lágrima y cada momento de confianza son vistos por el Señor. Cuando caminamos de su mano, el miedo disminuye y la esperanza vuelve a florecer. Dios es refugio, fortaleza y compañía fiel en todo tiempo. Amén, amén y amén. Queridos hermanos, que oraciones, amor a Jesús. Que el Señor nos bendiga en este día, en el nombre del Padre, del Hijo, del Espíritu Santo. Amén. Recuerda su...
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5 de la mañana con 17 minutos, una vez más por acá. Hola, ¿qué tal? Muy, pero muy buenos días, le decimos a toda la amable audiencia por acá. Bueno, la gente que ya se levanta a escucharnos en cada una de sus casitas. Por ahí también estamos conectados con todos nosotros, a ver, con todos ustedes llegando ahí en cada una de sus casitas por acá, a ver. Llegándole con esta buena programación para toda nuestra comunidad. Ahí sean todos bienvenidos y bienvenidas en este domingo, día 17 de mayo para toda nuestra comunidad. 17 días del mes de mayo. Ahí compartiendo diferentes actividades, diferentes... Bueno, por ahí las... La gente, a ver, la gente que ya se va levantando durante el día de hoy. Ahí para toda nuestra comunidad, para salir al mercado aquí en el territorio de Cámbalo. Ahí estamos con todos ustedes con esta buena programación para toda nuestra comunidad. Eucha, eucha, ginamos a Napatu, Cuatzabuel, Soy Superanco, Tahuala, Buibana, Buena, Yuna, Sabuesh, Bajanda, Ramón, Sena, Musmara, Gunayu. 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Ahí estamos con todos ustedes con esta buena programación para toda nuestra comunidad en cada una de sus casitas, en cada uno de sus diferentes territorios. Llegándole con esa buena programación para toda nuestra comunidad. Desde los distintos lugares, diferentes territorios, diferentes localidades. Ahí estamos llegando con esa buena programación a la gente que también ya nos escucha a través de la página www.proyectoglobaljambaló.org. Ahí también estamos con todos ustedes con esa buena programación para toda nuestra comunidad.

0: Ahí estaremos acompañando hasta las 6 de la mañana para toda nuestra comunidad, la gente que ya se va despertando por acá, a ver. Con las diferentes canciones para acá, sabrosito, a ver. Para la gente que ya está despierta, por ahí también puede comunicarse con todos nosotros. Después de mucho rato por acá me escuchan, a ver, en una programación musical.
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0: Ahí estamos conectados con todos ustedes en esta buena programación en los distintos lugares, diferentes territorios, diferentes localidades. Ahí estamos con todos ustedes. Acompañando con esta buena programación para esta... En este día, a ver, día espectacular, día.
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0: Domingo, a ver, ya nos pasamos del ombliguito de la semana por acá, a ver.
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0: Nos pasamos el del ombliguito del mes y se va finalizando el mes, por Dios. Ahí estamos conectados con cada uno de todos ustedes en esta buena programación para la gente que también se encuentra en cada uno de los diferentes territorios. Ahí compartiendo diferentes informaciones, diferentes actividades, diferentes localidades. Ahí estamos siempre al tanto de esa superestación radial aquí en el departamento del Cauca. La gente que se conecta, la gente que también se encuentra en plena sintonía por acá, a ver, esta superestación radial. Donde quiera que se encuentren, donde quiera que estén, ahí estamos siempre sintonizaditos de esta buena programación por acá, a ver. Bueno, la gente que ya se encuentra por aquí en el parque principal, por aquí en la galería, como dijo alguien por ahí. Aquí en el parque principal, por ahí ya se encuentra la gente conectadito con todos nosotros. También saludito para los diferentes comerciantes que van llegando aquí al territorio de Cámbalo. Ahí escuchando también a la gente que también ya se conecta con esta buena programación. Gracias por estar en sintonía, gracias por conectarse con esta buena programación de la 107.4 de la FM. Ahí estamos en los diferentes lugares, diferentes localidades. Ahí también están conectados con esta buena programación para la gente que también está en cada uno de los diferentes territorios, a ver, en otro de los departamentos. Ahí también estamos llegando con esta buena programación para toda nuestra comunidad.

Ahí nos vamos de éxito, nos vamos de canciones y vendremos con las diferentes informaciones también para toda nuestra comunidad que ya nos escucha. Ahí en casita compartiendo también diferentes actividades.

Bueno, quiero dedicarle esta canción bonita que me suena a este estilo por acá en esta programación de la 107.4 de la FM, por acá en esta mañana sabrosita por acá, para complacerlo y para esculcar la mente para que se pongan a cantar ahí en casita con todos nosotros.

0: 5:35 ahí para toda nuestra comunidad. La gente que también se conecta rápidamente con todos nosotros en esta buena programación. A la gente que también nos escucha a través de la página www.proyectoglobaljambalón.org. Por ahí también estamos conectados. A la gente que también hace parte de esta superestación radial aquí en el departamento de Lecaonja, en todas las zonas, en todas las casitas, en los diferentes lugares, en los diferentes territorios. Ahí estamos con todos ustedes, con esa buena programación para toda nuestra comunidad. A la gente que también quiera comunicarse con nosotros a través del 312-843-6952. Por ahí también nos pueden enviar los mensajes a través de la línea 312, a través de WhatsApp. A la gente que también nos escucha a través de la página www.proyectoglobaljambalón.org, www.proyectoglobaljambalón.org. En esta mañana sabrosita, ¿quién ya está despierto? ¿Hay quien ya está despierto? Ahí para que nos envíe un saludito, a ver, para la gente que ya se va despertando con todos nosotros aquí en el departamento del Cauca. Sí, señores, con todos nosotros, con esa buena programación para la gente que también está en cada uno de los diferentes territorios, en cada una de las diferentes casitas. Por ahí también estamos con todos ustedes, con esa buena programación para la comunidad.
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0: 5:36 para toda nuestra comunidad. Informaciones por acá rápidamente.
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0: Bueno, la asociación Econasa Bachuque de la Brea Loma Polito informa a los interesados a recibir un curso. Bueno, un curso formativo. Bueno, es curso, no concurso. Es un curso formativo en capacitación de manejo de residuos sólidos. Esta formación se llevará a cabo en la vereda Loma Polito, Jámbalo, y contará con aproximadamente 9 encuentros donde se proveerá la conciencia ambiental. Hay disponibilidad de 25 cupos para jóvenes y comunidades de las tres zonas del territorio de Jámbalo. Estarán recibiendo matrículas hasta el 23 de mayo. Ahí para que tengan en cuenta, hasta el día domingo 23 de mayo. Bueno, hasta el día sábado, es que es hasta el día sábado 23 de mayo. Ahí para que también se inscriban. Ahí para más información pueden comunicarse a través del 311-669-73. A través del 311-669-73. Ahí estamos conectaditos con todos nosotros en esta buena programación para todos. Para toda la comunidad. Ahí en cada uno de sus casitas. Por ahí también estamos conectados. Al tanto de esta superestación radial aquí en el departamento del Cauca, en cada una de las zonas. Sí, señores, por acá, a ver. Bueno, por aquí en los estudios de voces de nuestra tierra se encuentra, a ver, la cédula de Ulcue Troches, Lidia Jacqueline.

0: Ahí la cédula de Ulcue Troches, Lidia Jacqueline, por ahí también. Si nos escucha ahí en cada una de sus casitas. Ahí los compañeros, las compañeras. Los amigos, familiares. Bueno, para que le comparta esa información, la cédula está por ahí. Bueno, hay dos cédulas por acá en los estudios de Voces de Nuestra Tierra. Ulcue Troches, Lidia Jacqueline. Asimismo, por acá se encuentra la cédula de ciudadanía de Dindicue Fernández Jedinson Steven. Dindicue Fernández Jedinson Steven.
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0: Ahí para que lo reclamen por aquí en los estudios de Voces de Nuestra Tierra.
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Gracias por estar en sintonía total de esta buena programación para toda nuestra comunidad en esta mañana sabrosita. A la gente que también nos acompaña en cada uno de los diferentes territorios. Por aquí también una mañana bastante fresca aquí en el territorio de Jámbalo. Ahí estamos conectados con dos...

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1: Bueno, informaciones por acá rápidamente. Última hora, dice por acá, a ver. Hay informaciones rápidamente para toda nuestra comunidad. El presidente Gustavo Petro se pronunció sobre la captura con fines de extradición. Bueno, sobre el, bueno, el alcalde de Guachené y ex candidato a la Cámara por el Cauca, Jesús Elber González, conocido como alias Chucho. El mandatario aseguró que se ha capturado 5 personas con fines de extradición en La Guajira, norte de Santander, Valle del Cauca, en acciones conjuntas de la Policía Nacional con la DEA. Petro afirmó además que entre los capturados de la lista, bueno, está alias Chucho, exalcalde de Guachené, y sostuvo que presuntamente mantenía una red en los Estados Unidos con carteles mexicanos y ahí se incautó 5 kilogramos de fentalino. Es un mensaje del jefe del Estado, lanzó una frase que ya provoca reacciones políticas y judiciales en el país. La política sigue siendo el empoderador del crimen. El presidente también aseguró que
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1: La ketamina ilegal penetra por Ecuador a Colombia y llegará por puertos de Ecuador, indicando que las autoridades han detectado camiones con miles de unidades utilizando esa ruta. La captura del exmandatario caucano ha generado conmociones en el sector político y comunitario del norte del Cauca, donde era reconocido por su trayectoria política.

Ahí estamos conectados con todos ustedes con esta buena programación para toda nuestra comunidad aquí en el territorio y en otra de las casitas por acá. A ver, llevando la buena programación en cada uno de todos ustedes, para las diferentes familias, para los que apenas se van despertando, les decimos muy buenos días a toda la comunidad. Gracias por estar en sintonía.

Gracias por estar acompañado con todos nosotros en esta buena programación para toda nuestra comunidad. Ahí estamos en sintonía total de esa estación radial aquí en el departamento del Cauca, en cada una de las zonas, en cada una de las casitas. Ahí estamos al tanto de esta buena programación para toda nuestra comunidad. Bueno, diferentes canciones que también van llegando en esta buena programación para toda nuestra comunidad. Solamente nos restan 16 minuticos para llegar en punto en las 6 de la mañana. Ahí llegándole con esa buena programación para toda nuestra comunidad. Por acá, a ver. Gracias, gracias por hacer parte de esta buena programación de Amanecer Indígena. Usamos para que no haya una gente para allá hoy. No te aguala, pues, paina, buena, ñuna, se va a espajar, ya vamos a poner que una ñuna, ya se va a llamar, y huecha, yuve, chunte, no buena, gente.

Gracias por estar en sintonía total de esa buena programación. Por aquí me llega esta cancioncita al estilo de la música tecnocumbia. Bueno, por acá, a ver, la cumbia de un solo tono.

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1: Y nos levantaba a las 4 de la mañana y le daba play y sonaba esto.

Licores Tijuana, en el Valle del Cauca, Colombia. Y duélale. Soy Andrés Franco. ¿Lo repetimos? Sí.

Ahí estamos con todos ustedes con Isa. Buena programación para toda nuestra comunidad en esta mañana sabrosita por acá. Una mañana para pasarla chévere aquí para la gente que ya se va insertando con todos nosotros. Ahí llegándole con esa buena programación para toda nuestra comunidad en los diferentes territorios, diferentes casitas, diferentes localidades. Ahí estamos con todos ustedes con esa buena programación. Bueno, por acá, a ver. Hay información para los cambios, autoridades bereales, quihuetenas, juntas de acción comunal, convocatoria al encuentro de formación política. Desde las autoridades del Cueco Enejo y la coordinación política del Plan de Vida Proyecto Global, extendemos un saludo de armonía y resistencia y hermandad, agradeciendo la labor y orientación y el acompañamiento del proceso organizativo desde las dinámicas comunitarias en la vereda o barrio del territorio de Cámbalo, teniendo en cuenta que el personal inscrito para hacer parte del proceso de formación del año 2026, hilos y la palabra, sembramos conciencia y caminamos el territorio hacia los 40 años del plan de vida Proyecto Global. Convocamos a retomar los encuentros formativos donde estaremos compartiendo las diferentes orientaciones en el término político, pedagógico y administrativo a tener en cuenta dentro del desarrollo del proceso de formación. Asimismo, durante estos días tendremos las siguientes temáticas a trabajar: instrucción del proceso formativo y orientación, contextualización política, información de símbolos desde la cosmovisión de los pueblos indígenas, vivencia y práctica espiritual en la lengua Paes. Ahí para que traigan el kit minguero, venir preparados para quedarnos y poder salir el día jueves a partir de las 4 de la tarde al sitio sagrado. Esto es para la fecha 20 y 21 de mayo. Lugar Yatuala, tercer piso, a partir de las 8 de la mañana. Así que gracias para todos ustedes. Hasta aquí los acompañamos. Más tardecito ya nos veremos. Ahí para toda nuestra comunidad. Aquí nos vamos con la última canción. Chau, chau para todos ustedes. Feliz mañana, feliz amanecer. Le decimos a todos y todas un amanecer bastante fresco aquí en el territorio, acompañado de la nube por acá. Ahí los saludamos a toda nuestra comunidad que también se encuentra en sintonía total de esa buena programación. Chau, chau para todos ustedes.

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0: sí. Hola, sí, muy buenos días en esta mañana. Qué privilegio nuevamente encontrarnos este espacio, Una Voz de Esperanza. Nuevamente retornando ahí en sus receptores, en sus diferentes comunidades, que nos permite llegar este medio de comunicación. Gracias a nuestro Padre Celestial que nos regala la vida de poder hacer este desempeño, que llevamos esta palabra de edificación, palabras que Dios quiere que también a los oyentes escuche estas palabras de las buenas noticias que anuncia en la vida cristiana. 6:09, así damos las bienvenidas y bienvenidos a esta programación. Una voz que conmueve en sus corazones, que habla la palabra de Dios. Y en esta mañana les enviamos ese saludo y la bienvenida a esta programación. Y aquí también presentando en cada uno de nosotros, con muchísimo gusto, que les habla, mi nombre es Salomón, y también darles el paso a mis hermanos que arduamente trabajan para la obra del Señor. Damos esa bienvenida. Muy buenos días, mi hermano. Bueno, por ahí. Bueno, por aquí. Bueno, aquí. Muy buenos días, mi hermana Zuli. En esta mañana, Dios lo bendiga.
1: Muy buenos días para todos los oyentes de esta emisora, pues, de nuestra tierra, de este programa Una Voz de Esperanza, aquí con unas pequeñas fallas técnicas, pero que encomendamos en las manos del Señor para que también mi hermano Isaac pueda darle su saludo a cada uno de ustedes. Que Dios les bendiga.
0: Así es, en esta mañana, pues, qué privilegio nuevamente encontrarnos aquí para seguir fortaleciendo este ministerio. Gracias a nuestro Dios. Así que, mi hermano. Bueno, por aquí.
2: Gloria sea al Señor, qué bueno poder bendecir el nombre de nuestro Señor Jesucristo. Muy buenos días a todos los que se levantan con cada uno de nosotros a través de este programa Una Voz de Esperanza. Se levantan para escuchar música que glorifica y escuchamos de fondo la canción Hay Libertad en la Casa de Dios. Así que bienvenidos a todos, su amigo y servidor Isaac, quien los estará acompañando.
0: Gracias, mi hermano Isaac, por cada día guiarnos tanto en la palabra, por seguir dando ánimo. Y aquí nuevamente, pues, les enviamos saludo a todos los oyentes que nos sintoniza este espacio Una Voz de Esperanza. Así, de esta manera, pues, iniciamos esta programación encomendando en las manos de nuestro Padre Celestial. Amado Dios, Señor, en esta mañana, qué bueno tú has sido demostrado esa misericordia a favor de nosotros, y podernos nuevamente estar con vida, con salud, con esas fuerzas que tú nos direccionas, Señor, este espacio que nos has traído, Señor, hasta este lugar, tomarnos este micrófono en la parte, en la dirección, Señor. Cada día necesitamos siempre de tu presencia, de poder glorificar y exaltar tu nombre, Señor. Eres tú tan bueno que nos permite, Señor, nuevamente hablar la verdad, hablar de justicia, hablar de este espacio que tú has encomendado a cada ese llamado, Señor. Padre Celestial, en el nombre de nuestro Señor Jesucristo y Espíritu Santo, encomendamos este espacio, que cada día, Señor, a los oyentes que nos escuchan puedan también reaccionar conscienciamente, buscar esa verdaderamente, esa paz que necesita en el corazón, Señor. Y seas tu Espíritu Santo convenciendo a aquel que pasa de un momento de situaciones difíciles, momentos que tal vez la humanidad no entiende las cosas espirituales, pero sabemos que el Espíritu Santo es el que convence a aquel pecador. Señor, en esta mañana eres tú ayudándolos acá, oyentes, conciencialmente buscar de corazón una entrega, una vía diferente de lo que se ha esclavizado en las cosas del mundo, y tal vez del mundo no lo haya encontrado una solución, pero sé que la palabra del Señor habla continuamente, Señor, para que sus vidas sean cambiadas, edificadas, llevando a un testimonio. Señor, eres tú que obra, Señor, en este tiempo encomendamos en tus manos solo su grandeza, su poder, el Dios omnipotente, Dios que está con nosotros, aunque humanamente no lo vemos, porque Él es un Dios santo, un Dios que no lo podemos tocar, pero Él desde tercer cielo nos ve qué es lo que hacemos en la tierra, qué es lo que estamos haciendo, pero Él todo lo que ve en este mundo, porque los ojos de Jehová es omnipotente, Él está en todo momento, en todo lugar. Señor, agradecemos, Señor, este tiempo que nos bendice, nos regala podernos aquí desempeñar, y cada día, Señor, respáldanos tanto en la vida de mi hermana Zuli, aquí a tu siervo, mi hermano Isaac, y tanto mi persona, Señor, y seas tú ayudándonos cada día más a fortalecernos, Señor, este ministerio, Señor, mi Dios amado. Así encomendamos en esta mañana, en el nombre de nuestro Señor Jesucristo. Amén. Seis con 15 minutos, así que vamos a escuchar otras canciones o algún... O aquí o algún saludo, mi hermana Suri o mi hermano Isaac. Antes de continuar canciones en esta mañana, sé que los oyentes nos están escuchando. Mientras... saludan en este espacio, vamos a los oyentes también invitarles a leer la palabra del Señor.
1: Bueno, quiero saludar a todos los hermanos de nuestra congregación Iglesia Cristiana Samaria, que nos pueden estar sintonizando en esta mañana, quizá nuestra hermana Luzdari Ramos, su hija Valeria, también nuestra hermana Olivia, nuestra hermana Flor allá en la vereda Nueva Jerusalén, su hija Abby, también a ver, bueno, a mi hermano Gustavo allá en la vereda Loma Pueblito, a la niña Michelle, quizá nos puede estar escuchando en esta mañana, a todos los niños que despiertan desde temprano, un saludo especial, gracias a Dios y gracias a ustedes por estarnos sintonizando. Que el Señor les continúe bendiciendo grandemente.
2: Gloria al Señor por aquí, una vez. 6 de la mañana, 17 minutos, después de estar orando y estar entregando en las manos del Señor este tiempo especial. Qué bueno que usted pueda sacar su Biblia en casita, qué bueno que usted pueda sacar su manual. ¿Sabe? Nosotros en la iglesia le llamamos el manual del cristiano, el manual del evangélico, como usted lo quiera llamar, o como usted nos quiera identificar. Pero el manual del cristiano es la Biblia, la Biblia. La Biblia nos instruye, la Biblia nos exhorta, la Biblia nos habla de lo que está sucediendo, de lo que va a suceder, la Biblia nos habla, nos transforma, nos cambia, nos educa en la ética, nos educa en muchas áreas de la vida del ser humano. Así que la Biblia es el manual, es el que nos muchos en muchos momentos. Qué bueno que usted pueda sacar la Biblia con nosotros en esta hermosa mañana. Vamos a leer el Salmos aquí con mi hermano Salomón, de manera antifonal. El Salmos capítulo número 50. Allí, si usted quiere también tomar lectura con nosotros, el Salmos capítulo número 50, del verso 1 hasta el verso número 23. Así que bajo la autoridad del Padre, del Hijo y la guía especial del Espíritu Santo de Dios, damos inicio esta mañana. Dice así la palabra del Señor: el Dios de dioses, el Señor ha convocado a toda la humanidad, desde el oriente hasta el occidente.
0: Dios dice, de Sión perfección de hermosura, Dios ha resplandecido.
2: Gloria al Señor. El verso número 3 dice: nuestro Dios con rugir de trueno se acerca, todo lo destruye con fuego a su paso y en torno suyo ruge la tormenta.
0: 4 dice: convocará a los cielos de arriba y a la tierra para juzgar a su pueblo.
2: El verso número 5, escuche, mire: reúnan a mi pueblo, dice el Señor, a los que han hecho un pacto conmigo mediante un sacrificio.
0: En el versículo 6 dice: y los cielos declararán su justicia, porque Dios es el juez.
2: Escucha, pueblo mío, que voy a hablar. Estas son mis acusaciones en contra tuya, Israel, porque yo soy Dios, el Dios suyo.
0: No te reprenderé por tus sacrificios ni por tus holocaustos, que están continuamente delante de mí.
2: Verso número 9 dice: pero son los toros de tu establo, mis cabras de tu aprisco, los que quiero.
0: En el versículo 10 dice: porque mía es toda bestia del bosque y los millares de animales en los collados.
2: Aleluya, cada ave de los montes y todos los animales del campo me pertenecen.
0: El versículo 12 dice: si yo tuviese hambre, no te lo diría a ti, porque mío es el mundo y su plenitud.
2: Gloria al Señor. Verso número 13 dice: no necesito tus toros de sacrificio ni la sangre de tus machos cabríos.
0: 14 dice: sacrifica a Dios alabanza y paga tus votos al Altísimo.
2: Confía en mí en tus tribulaciones para que yo te libre y puedas darme la gloria.
0: Pero al malo dijo Dios: que tienes tú que hablas de mis leyes y que tomar mi pacto en tu boca.
2: Verso número 17 dice: pues has rechazado mi disciplina y menospreciado mis leyes.
0: Si veáis al ladrón, tú correrías con él, y con los adulterios eran tu parte.
2: Tu boca se llena de perversidades y tu lengua de mentiras.
0: Tomabas haciendo y hablabas contra tu hermano, contra el hijo de tu madre ponías infamia.
2: Mientras hiciste todo esto, yo guardé silencio. Dice el Señor: pasaste que nada me importaba, pero ahora llegó el momento de reprenderte y plantearé la lista de tus acusaciones contra ti.
0: En el versículo 22, entended ahora esto: los que os olvidáis de Dios, no sean que os despedace y no haya quien os libre.
2: Pero el que me ofrenda su gratitud me honra. Los que andan por mis sendas recibirán salvación, dice el Señor.
0: Palabra de Dios en esta mañana.
2: Así es, que bueno saber de que el Señor nos llama la atención. Mira cómo Dios está haciéndole las acusaciones al pueblo de Israel. Mira que Dios también nos llama a cuentas. ¿Cuántos errores nosotros en la vida diaria no cometemos y el Señor nos está diciendo: mira, esto está mal, esto está mal, esto está mal, necesito que te arrepientas? Antes de que, en pocas palabras, el Señor dice: si tú te arrepientes, te libro del castigo. Si no te arrepientes, pues el castigo vendrá sobre ti. Entonces el Señor en esta versión dice, en esos últimos versículos, arrepiéntanse, arrepiéntanse y háganlo bueno. Mira, por eso la palabra del Señor es el manual, nos instruye siempre a hacer lo bueno. Gloria al Señor, Dios los bendiga.
0: Así es, 6 de la mañana con 23 minutos, el tiempo avanza. Y en esta mañana pues vamos, no sé si con saludos, ahora con secciones y después vendríamos con curiosidades. Entonces, ante todo pues quiero saludar a todos este año, a todos los que en verdad, a todas las mamitas que luchan siempre con la ayuda del Señor, instruyendo a los hijos o las hijas. Un saludo para todas esas madres que trabajan tanto en la vida espiritual, tanto ese ejemplar que en cada hijo les habla, les aconseja. Un saludo para todos los las mamitas que nos escuchan en esta mañana, este espacio, Una Voz de Esperanza. Les enviamos el saludo en esta mañana. Así que en esta mañana, pues adelante con las curiosidades, mi hermano Isaac.
2: Así es, así es. Llegamos en el tiempo maravilloso, en este tiempo especial donde aprendemos a través de la palabra. Ya la hemos leído, pero ahorita vamos a aprender algo más profundo. Aprendemos a través de la palabra. Déjeme sonar ese fondo ahí, mi hermana Zuli, para que la gente se anime.
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2: Gloria sea el Señor. 6 de la mañana, 25 minutos. A ver, por aquí. Una primera curiosidad. Apocalipsis. Escúcheme bien. Apocalipsis. Apocalipsis es el único libro de la Biblia que dice que eres bienaventurado si lo lees. ¿Sabían eso, mis hermanos? Apocalipsis es el único libro de la Biblia que dice que si eres bienaventurado si lo lees. Eres bienaventurado si lees la Biblia. Apocalipsis lo dice. Porque si no vamos a Mateo, hablan de bienaventurados los de limpio corazón, porque ellos verán al Señor. Bienaventurados los pobres de espíritu, porque serán saciados. Bienaventurados, a ver qué más me ayuda con las bienaventuranzas de Mateo capítulo número 5. ¿Sí? Mateo capítulo 5. Habla, pero nunca dice bienaventurados si lo lees. Pero Apocalipsis sí lo dice. Bienaventurados si lo lees. ¿Dónde lo encontramos, mi hermano Salomón? Apocalipsis capítulo 1, verso número 3. A ver, aclárame eso ahí.
0: Vamos aquí a Apocalipsis 1,
2: verso número 3.
0: Dice Apocalipsis capítulo 1, versículo 3: bienaventurado el que lee y los que oyen las palabras de esta profecía y guardan las cosas en ella escritas, porque el tiempo está cerca.
2: Mira, la parte A de este versículo número 3 dice: bienaventurado el que lee las palabras de esta profecía. Mira, bienaventurado. ¿Qué significa la palabra bienaventurado? ¿Alguno de ustedes que está aquí? ¿Qué significará bienaventurado? Cuando el Señor te dice bienaventurada, bienaventurado, ¿qué significa eso?
0: Contento.
2: A ver, ¿quién más? ¿Qué dice?
1: Que le irá bien.
2: Que le irá bien. En pocas palabras, el Señor desea triple bendición sobre nosotros. Bienaventurado mi hermana Azul y bienaventurado mi hermano Salomón, que el Señor nos está diciendo en esta mañana. Si usted lee la palabra de Dios, el Señor, ¿qué te está diciendo? Eres
1: bienaventurado.
2: Bienaventurado. Qué curiosidad en esta mañana. Sube el fondo allí mientras seguimos con más curiosidades.
3: Hay libertad en la casa.
2: 6:06 de la mañana, 27 minutos. Claro que sí, en la casa de Dios siempre hay libertad. Nos gozamos, nos deleitamos glorificando el nombre de nuestro Señor Jesucristo. Otra curiosidad en esta mañana, a ver, Lucas. ¿Ustedes han escuchado a Lucas en la Biblia? ¿Alguien lo ha leído o alguien ha escuchado hablar de Lucas?
1: Amén.
2: Lucas, ¿quién es Lucas, mi hermana Zuri?
1: Un discípulo del Señor Jesucristo.
2: Ay, Señor, vamos a ver qué dice hermano Salomón. ¿Quién era Lucas? Hermana Zuli ya tiene un punto de vista que dice que Lucas, a ver oyentes, Lucas dice la hermana Zuli que era un discípulo del Señor Jesús. Vamos a ver si Salomón también lo ratifica o qué dice él.
0: Sí, discípulo.
2: A ver, ¿sabías que Lucas no era discípulo de Jesucristo?
1: No, no sabía.
2: La curiosidad, ¿sabías que Lucas no era discípulo de Jesús, sino de Pablo? Curiosidad, ¿no?
0: Marcos.
2: Pablo, el discípulo de... A ver. Lucas era discípulo de Pablo. Además, Lucas no era ni judío, sino de nacionalidad romana. Qué curiosidad en esta mañana, ¿no? Qué curiosidad. 6:28 a.m. Nos vamos con la última curiosidad. La última curiosidad en esta mañana, a ver, mientras declaramos que siempre hay libertad, mientras declaramos que en la casa de Dios usted se goza, usted glorifica, usted danza, usted salta, usted alaba, usted grita, y no grita por, llamémoslo así, por emoción, sino que usted alaba al Señor con esa pasión, porque sabe que el Señor se mueve en medio de nosotros. Gloria sea al Señor. A ver, una última curiosidad en esta mañana. ¿Sabías que en la Biblia se mencionan 6 Judas?
1: No sabía.
2: O por lo menos, a ver, díganme ustedes, mis hermanos, un Judas. ¿En dónde se menciona Judas? Yo conozco 2, yo distingo 2. En los evangelios, uno que es discípulo de Jesús, ¿no?
1: Ajá,
2: y
1: sí.
2: En Judas... Antesito de Apocalipsis está otro. Pero dice que se mencionan 6 Judas. Imagínense eso. A ver, ¿dónde le vamos a conocer? A ver, hermano Salomón, que tiene la Biblia ahí, ya que está que lo busca. A ver, el Lucas capítulo 6, verso 16. Un primer Judas. A ver, Lucas capítulo 6, 16. Un primer Judas. Así como Zuli, deben haber muchos aquí en Jambaló, ¿no?
1: Yo creo.
2: Me imagino, ¿no? La rectora de la institución educativa, la casa educativa del BTAJ, Zuli. Asimismo, en la Biblia encontramos y registramos 6 Judas. ¿Qué dice Lucas 6:16?
0: Judas, hermano de Jacobo, y Judas Iscariote, que llegó a ser el traidor.
2: Ah, ese es uno, ¿no? Para que lo tengan en cuenta. Ese es uno. En una vigilia, eso está bueno, hacer esas preguntas. Al que está escribiendo estos discipulados. Un primer Judas es el que traicionó a Jesús, ¿entienden? A ver, otro llamado Judas, Mateo 13:55. A ver, mi hermano Salomón, vuela con esa, échale saliva a ese dedo para que pase las hojas de la Biblia. Mateo capítulo 13:55. El segundo Judas, 13:55.
0: ¿No es este el hijo del carpintero? ¿No se llama su madre María y sus hermanos Jacobo, José, Simón y Judas?
2: O sea que, bueno, Jesucristo, sí, el Señor Jesucristo, aparte de tener un traicionero, tenía un hermano llamado también Judas. Gloria al Señor. El segundo Judas, ¿no? Dios, qué curiosidad en esta mañana. A ver, Hechos 5:37. Por acá hay otro personaje llamado Judas. Téngalo en cuenta. Judas, un traicionero. Judas, otro, el hermano de Jesús. Y a ver qué dice Hechos 5:37.
0: Después de este se levantó Judas, el Galileo, en los días del censo, y llevó en pos de sí a muchos pueblos. Pereció también él, y todos los que le obedecían fueron dispersados.
2: Mira, aquí hay otro Judas. Aquí hay otro Judas, un discípulo de Damasco que acogió a Pablo en su casa. El tercer Judas. Y vamos con el Hechos capítulo 9:11. Vamos con el cuarto Judas.
0: Y el Señor le dijo: levántate y ve a la calle que se llama Derecha, y busca en casa de Judas a uno llamado Saulo de Tarso, porque he aquí él ora.
4: Aquí hay otro. Aquí hay otro llamado Judas. Y uno último por aquí, Hechos 15:22.
0: Dice: entonces pareció bien a los apóstoles y a los ancianos, con toda la iglesia, elegir de entre ellos varones y enviarlos a Antioquía con Pablo y Bernabé y a Judas, que tenía por sobrenombre Barsabás, y a Silas, varones principales entre los hermanos.
4: Ahí están. Yo pensé que solo Judas era... Yo tenía conocimiento de solo dos, pero vea, míralos, ahí están. Qué curiosidades en esta hermosa mañana. El próximo domingo, si Dios lo permite, continuamos con ese mini discipulado a través de las curiosidades de la Biblia.

5 piedras. Cuando regresó, le dijo a Goliat:

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2: Hola, 6 de la mañana con 42 minutos, 18 minuticos para las 7 de la mañana y escuchamos las canciones infantiles de Los Gigantes de la Fe. Un saludo también para los niños, ahí que se levanta en compañía con las mamitas. Bueno, un saludo para ellos, ahí enseñándoles a orar, enseñando cada día de lo que la palabra del Señor enseña. Salud para todos los ellos y ellas, niños, en esta mañana. A continuación vamos a escuchar este espacio, La Dosis Diaria. ¿Qué reflexión nos trae en esta mañana? Así que estemos atentos, nuestros oídos, y cada día que la palabra nos enseña.
3: ¿Sabes una cosa? 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

cuenta una historia que un guerrero indio encontró un huevo de águila en la cima de una montaña y lo puso junto con los huevos que iban a ser empollados por una gallina. Cuando el tiempo llegó, los pollitos salieron del cascarón y el aguilucho también. Después de un tiempo, aprendió a cacarear, a escarbar la tierra, a buscar lombrices y a subir a las ramas más bajas de los árboles, exactamente como todas las gallinas lo hacían. Su vida transcurrió creyendo que era una gallina. Un día, ya había pasado mucho tiempo, esta águila, que ya había crecido con las gallinas, se quedó mirando hacia arriba y tuvo una visión perfecta de cómo un pájaro majestuoso volaba en el cielo abierto como si no necesitase hacer el más mínimo esfuerzo. Impresionada, se vuelve hacia la gallina más próxima y le pregunta: ¿qué pájaro es aquel? La gallina mira hacia arriba y responde: ah, ese es el águila dorada, reina de los cielos. Pero no pienses en ella, tú y yo somos de aquí abajo. El águila no miró hacia arriba nunca más y murió creyendo que era una gallina, pues así había sido tratada siempre. Hoy quiero hablarte un poco de eso que estamos impregnados muchas veces o que puede estar pasando en tu vida. Y es que muchas personas están sintiendo un impulso que les hace decir: puedo, soy capaz. Pero hay personas que están alrededor tuyo que te están diciendo lo contrario y te están cortando las alas. Entonces eso no nos deja crecer, porque hay como una comunidad de personas que solamente creen que solo son polluelos y los educan como polluelos y no los dejan crecer. Hay que ser soñadores, pero también hay que ponerle acción a esos sueños. Es bueno entender eso. Cuando yo veo que la palabra de Dios nos enseña, como un manual de instrucciones, que nosotros fuimos diseñados para perseguir metas, no para quedar allí en ese corral y no poder volar. Cuando eres un águila, no eres ese polluelo, no eres esa gallina que va a quedar allí. Todo lo que viniere a la mano para hacer, hazlo con todas tus fuerzas, porque en el sepulcro, es decir, cuando estés muerto, a donde uno va, no hay obra, ni industria, ni ciencia, ni sabiduría, ni riqueza. O sea, lo que puedas hacer ahora, haz lo que tienes vida. Es lo que está diciendo la palabra de Dios en Eclesiastés 9:10. Tenemos que tener metas, objetivos, propósitos, porque Dios te diseñó con la capacidad de conquistar. Fuimos creados con ese propósito y esa gran meta de la vida. Dios no juega los dados con el universo, es decir, no somos un accidente, somos creados con intención. Entonces tenemos un objetivo que cumplir, perseguir metas. ¿Sabes una cosa? Las personas con metas son diferentes a las que no tienen metas. Las personas sin metas van por la vida, ahí a la deriva. Pero cuando uno tiene metas, tiene claro hacia dónde va. Tenemos entusiasmo por la vida, perseguimos la excelencia. No aceptamos la mediocridad, no. No nos la pasamos criticando a otros que están teniendo éxito. Apreciamos a quienes triunfan y me gusta reunirme con personas que triunfan. Ahora, una cosa es tener sueños, pero los sueños no son metas. Por eso Proverbios dice: planes bien pensados son ganancia, planes apresurados son fracaso. Y lo mismo dice Santiago, dice que si nosotros pedimos y no recibimos es porque pedimos mal. Hay personas que consiguen poco o muy, o mejor dicho, nada en la vida. ¿Por qué? Porque se han engañado a sí mismas. Creen que sus sueños son suficientes para triunfar, pero no es así. Sueños y metas no son lo mismo. Un sueño es un anhelo, un deseo, una expectativa de conseguir o hacer algo. Una meta es la declaración de una intención con ese firme propósito de conseguir o hacer algo específico. Que nadie te robe tus sueños. Los sueños sin acción serán solo sueños. Hay que ponerle patitas a los sueños. Los sueños son la semilla para una meta. Toda meta nace de un sueño. Pero si el sueño, esa expectativa, no se pone por escrito y con planes establecidos, pues va a ser solamente un sueño. Una cosa es decir: ay, me gustaría ir de vacaciones a, no sé, pon una ciudad. Ay, quisiera ir a San Andrés, a Cartagena, a Miami, a Europa.
Eso es un sueño. Me gustaría tanto ir, pero cuando yo digo en enero del próximo año, este próximo diciembre, voy por una semana, voy a hospedarme en tal hotel, y aunque la frase a veces parece loca y la gente se va a burlar de ti, empiezas a planear y a conseguir ese objetivo. Que nadie te robe tu sueño. Que nadie detenga lo que tú tienes. Pero ante todo, que tengas el sueño y el anhelo ferviente de estar mejor con Dios cada día, para salir adelante, para cogerse de su mano y pase lo que pase, lograr la victoria. Así que mira cuáles son esas metas y sal de ese corral. Procura que sean metas reales, productivas, dignas de alcanzar, que tengan crecimiento personal con Dios y que glorifiques a Dios con lo que haces. Así que en el nombre de Jesús oro por tus metas, oro por tus planes y te bendigo en este día. ¿Quieres ser una persona de éxito? ¿Quieres salir de lo común? ¿Quieres alcanzar? ¿Quieres salir del corral? Hay que buscar a Dios. El que busca primero a Dios y su justicia será recompensado. Un abrazo y que Dios te bendiga.

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1: De la mañana con 51 minutos. Ahí estuvimos escuchando este micromensaje acerca de las metas, pero que sean metas en Dios. Qué bueno la palabra del Señor que nos enseña a cada uno de nosotros, porque Él es un buen Padre y Él siempre quiere nuestro bienestar. Bueno, un saludo especial para los oyentes de Pedregal Caloto. Aquí hay un oyente que solicita dos canciones. Vamos a hacer lo posible por reproducir estas dos canciones. Una se titula Mi Deseo Eterno y la otra Tu Nombre Levantaré. Así que vamos a estar escuchando estas buenas canciones en esta hora de la mañana.

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2: Levanta nuestras manos al Señor. Vamos a decirle: Señor, tu nombre levantaré, Señor. ¿Estás listo?

0: Son las 7 en punto.
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0: Así que la fe es por el oír y el oír por la palabra de Dios. Romanos 10:17.
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0: 7 de la mañana con un minutos, digamos, una sección de más edificación en cada una de nuestras almas que Dios nos quiere que purifiquemos por medio de la palabra, por medio del siervo que nos comparte la palabra de Dios. Entonces vamos a escuchar este espacio para que cada día estemos atentos nuestros oídos y estar preparando nuestros corazones, que este tiempo la palabra del Señor nos advierte para que estemos cada día preparados de lo que acontece, tanto en las cosas de lo que humanamente estamos viendo señales. Entonces estemos en esta mañana que la palabra nos exhorta, nos enseña cómo estamos viviendo en la vida espiritual. Estamos de una manera fríos o tibios o calientes, pero el Señor quiere que nosotros vivamos avivados espiritualmente, siempre en contacto con el Señor. Entonces esta mañana pues vamos a escuchar este espacio de reflexión.
1: Aleluya. Pedro y Juan iban precisamente a eso, a llenarse más de Dios. Yo le pregunto, ¿ustedes creen que Pedro y Juan necesitaban orar más? Ellos ya estaban bendecidos, digámoslo así. Ellos tenían bendición, pero no se perdían los tiempos de oración. Estaban allí buscando del Señor, llenándose del Señor. ¿Sabes por qué, mi amado hermano? Porque ellos tenían ese amor para servirle a Dios y amor por las almas, amor por los perdidos, amor por los que estaban enfermos, amor por los que estaban esclavizados por el diablo, amor por los que andaban en ruina y en desgracia y en miserias. Porque Pedro y Juan sabían que la unción de Dios rompería el yugo, no solamente en ellos, sino en los demás. Y a través de la llenura de Dios ellos podían orar, y si oraban y clamaban, algo hacía Dios, no solamente en ellos, sino que también Dios hacía cosas grandes en los demás, a su nombre. Eso deberíamos de pensar nosotros como hijos de Dios. Y dice la palabra que cuando ellos iban a la hora novena, a la hora de la oración, en ese momento era traído un cojo, un hombre cojo de nacimiento, a quien ponían cada día a la puerta del templo que se llama La Hermosa, para que pidiese limosna de los que entraban en el templo. Este, cuando vio a Pedro y a Juan que iban a entrar en el templo, le rogaba que les diese limosna. Pedro, con Juan fijando en él los ojos, le dijo: míranos. Entonces él les estuvo atento, esperando recibir de ellos algo. Mas Pedro dijo: no tengo plata ni oro, pero lo que tengo te doy. En el nombre de Jesucristo de Nazaret, levántate y anda. Dice la palabra que al momento se le afirmaron los tobillos a él, se le afirmaron las rodillas, se le afirmaron los pies y comenzó a caminar, y daba saltos y cantaba, y lleno de alegría y de gozo, porque había recibido algo que ni siquiera estaba esperando. Escúchelo bien. Cuando leemos este pasaje, nosotros nos podemos dar cuenta que este cojo era un cojo de nacimiento. No era un cojo por accidente. No había tenido un accidente, no había tenido una enfermedad, una parálisis, qué sé yo. No, él había nacido así. Muchos se preguntan, bueno, ¿por qué nació así? ¿Qué había hecho? ¿O qué hizo para merecer esa situación, para merecer vivir cojo toda la vida y nacer cojo? Bueno, tal vez él no había hecho nada, pero la Biblia dice que el Señor visitará la maldad de los padres hacia los hijos hasta las terceras y cuartas generaciones. Es lo que se llama herencias de maldición, a su nombre. hay herencias adquiridas y hay herencias, o mejor, hay maldiciones adquiridas y hay maldiciones heredadas. Es lo correcto decir. Hay maldiciones adquiridas por mi pecado y hay maldiciones heredadas por mis antepasados. A su nombre. A su nombre. Este hombre había nacido, sí, había nacido con. Pero dice la palabra del Señor que él les estiró la mano para pedir unas monedas, para pedirle una dádiva. ¿Qué esperaba este hombre? Este hombre esperaba era una moneda de ellos. Este hombre no esperaba un milagro de Dios. Este hombre ni siquiera creía en Dios. Mire usted, algo muy especial. Este hombre sencillamente esperaba de ellos una moneda, una dádiva. Pero mire, mi amado hermano, la fe, el poder de Pedro y de Juan, el poder de Dios que ellos tenían, porque Pedro y Juan eran hombres de qué, eran hombres de qué, de oración. ¿A qué iban a la hora novena? ¿Iban a la hora del sancocho, a la hora de la tamaleada, a la hora del chocolate con las empanadas? No, iba a la hora de la oración, a eso iba, a llenarse más de Dios. Y dice la palabra, mi amado hermano, que Pedro y Juan no le dieron una moneda. Pedro y Juan hicieron algo más que ni siquiera este hombre esperaba. Dice la palabra que él atento esperaba recibir algo de ellos. Al estirar la mano, él esperaba una dádiva, esperaba una moneda, esperaba de pronto un poco más que una moneda, pero esperaba era una dádiva material. Y Pedro y Juan le dijeron: míranos atento, por favor, míranos. Para buscar al Señor y para recibir algo de Dios hay que estar muy atento. ¿Cuántos dicen amén? Hay que estar muy atento, mi amado hermano, con todos nuestros sentidos atendiendo a la voz de Dios. Y cuando Pedro y Juan le dijeron: míranos, no tenemos plata ni oro, pero lo que tenemos te damos, en el nombre de Jesús, levántate y anda. Y ocurrió un milagro en este hombre. Quiero decirle, este hombre no esperaba ese milagro. Este hombre no esperaba ese milagro. Pero hay algo muy especial. Pedro y Juan sí esperaban ese milagro. Pedro y Juan sabían del poder de Dios y oraron para que Dios se glorificara en este hombre y ver el poder de Dios sobre este hombre cuando se le afirmaran los pies, las rodillas, los tobillos y pudieran caminar este hombre. Yo quiero decirte algo, mi amado. Se necesita fe para un milagro, sí. Se necesita fe. Pero quiero decirte, a veces, mi amado hermano, se necesita más la fe del que ora que la fe del que recibe el milagro. Escúchelo bien. La fe del que ora que la fe del que recibe el milagro. Y es importante entender esto. ¿Quién tenía más fe? ¿El cojo de nacimiento o Pedro y Juan? Pedro y Juan. Porque aún el cojo ni siquiera pidió ser sanado. Ni siquiera pidió que lo sanaran. El cojo solamente esperaba una moneda. Él pidió una moneda. Una moneda que hoy es y mañana ya no era. Se la podía comer en un tinto, en una galleta, en un pan, en un pedazo de pan, y ahí le quedaba su moneda. Al otro día tendría la misma necesidad. Pero eso era lo que él esperaba. Él no esperaba ser sano. Él no esperaba ese milagro. Pero hay algo muy bonito. Pedro y Juan vieron la necesidad en él. Pedro y Juan vieron el problema que este hombre tenía. Y Pedro y Juan se preocuparon por él. Y con fe, este hombre fue sanado. Fue la fe, mi amado hermano, que obró en Pedro y en Juan. Ahora, esa fe, mi amado hermano, hizo que Dios obrara en Pedro y en Juan. No fue Pedro y Juan el que hizo el milagro, fue Cristo que estaba en Pedro, Cristo que estaba en Juan, el poder del Espíritu Santo que estaba en el uno y en el otro, que hubo el milagro de Dios. Aleluya. A su nombre. A su nombre. Y escucha bien esto. La Biblia nos habla de muchos pasajes, en muchos pasajes, que ocurrió lo mismo. Por ejemplo, la Biblia nos habla que en un lugar llamado Cafarnaúm o Capernaum, había un día en una casa estaba el Señor Jesús orando y estaba predicándole a una multitud. Y no cabía la gente en esa casa a tal grado que no había forma de entrar. Y a unos hombres que tenían fe, hermano, se decidieron estos hombres por la fe en tomar a un paralítico y llevarlo frente a Jesús. Pero escúchelo bien, no era la fe del paralítico, era la fe de estos hombres. Y era tanta la fe de estos hombres que podía Jesús sanar al paralítico, que ese día tomaron al paralítico, lo levantaron por un techo, corrieron las tejas, lo descolgaron y lo pusieron frente a Jesús, para que al frente de Jesús este hombre fuera sanado. Es algo impresionante, mi amado hermano, porque allí vuelve, como en el pasaje de Pedro y de Juan, allí obró la fe de estos hombres. A su nombre. Dios hizo el milagro. Sí, el Señor hizo el milagro. ¿Pero por qué? Por la fe de estos hombres. Estos hombres tenían tanta fe que hicieron, mi amado hermano, lo que tal vez ninguno de nosotros hubiera hecho. Escúchelo bien. Haber subido a este hombre en camilla a un techo, abrir el techo y descolgarlo, no era una tarea fácil. Era una tarea bastante dispendiosa, que solo lo podría hacer personas de fe. A su nombre. Y Dios siempre, el Señor siempre estaba reclamando la fe en los discípulos, la fe en los hombres, para sanar enfermos, para libertar cautivos, para sanar corazones, hermanos, quebrantados, para libertar a los oprimidos por el diablo. Siempre Dios esperaba la fe de los discípulos y reclamaba la fe de los discípulos. Un buen día también llevaron, mi amado hermano, a un joven lunático a los discípulos, y los discípulos oraron por ello, pero no pasó nada. Ese día no pasó nada. Ese muchacho siguió enfermo. Pero el padre esperó a Jesús y vino a Jesús y le dijo: Señor, he traído a mi hijo que está enfermo. Unas veces cae en el agua, otras veces cae en el fuego, pero tus discípulos no pudieron hacer nada por él. Y el Señor los reprendió. El Señor le dijo: oh, generación incrédula y perversa, ¿hasta cuándo los he de soportar? Traédmelo acá. Oró por el muchacho, el muchacho se sanó, y los discípulos le preguntaron, le dijeron: ¿por qué nosotros no pudimos? Y él les dijo: por vuestra poca fe. Por vuestra poca fe. A su nombre. A su nombre. Yo quiero decirte algo, mi amor. Pidámosle a Dios que nos aumente la fe y vivamos un cristianismo lleno de fe. A su nombre. A su nombre. Porque Dios también te quiere usar a ti, como a Pedro, como a Juan, como a Pablo, como a todos los discípulos. Si usted lee la palabra del Señor en Hechos de los Apóstoles, capítulo 19, versículo 14, dice que por la mano de Pablo Dios hacía milagros extraordinarios. Y cuando yo leo esa palabra, yo tengo que pensar inmediatamente: está hablando de Pablo. Dios hacía milagros extraordinarios por la mano de Pablo. Cuando yo digo, cuando yo leo en el Hecho de los Apóstoles que Pedro resucitó una persona, que Pedro oró y se sanó una persona como el cojo, uno dice, bueno, es que este estuvo al lado de Jesús, traía la unción de Jesús, el Señor mismo lo ungió y estuvo al lado de él. Pero Pablo no estuvo al lado de Jesús. Pablo no vivió al lado de Jesús. Pablo no se formó al lado de Jesús. El Señor Jesús lo tomó por el camino yendo a Damasco, mucho después de que el Señor muriera en la cruz y resucitara y ascendiera al cielo. Y precisamente Pablo es llamado por Jesús caminando hacia Damasco cuando él iba a hacer el daño a la iglesia. Pero aún así Pablo, una vez fue llamado por Jesús, creyó en el Señor y creyó tanto, tanto, tanto en los milagros del Señor, que Dios también hacía por mano de Pablo milagros extraordinarios a su nombre. De tal modo que Pablo también oraba por los enfermos, pero lo hacía ¿con qué? Con fe. Pablo oraba por los endemoniados y lo hacía por fe y con fe. Y los enfermos se sanaban, y los endemoniados y los atormentados por espíritus inmundos quedaban libres y sanos en el nombre de Jesús. Y toda enfermedad se iba de los cuerpos, toda maldición salía de los cuerpos, hermano, porque Pablo oraba con fe. Escúchelo bien. Yo quiero decirle a usted, mi amigo, mi amiga, ore con fe. Ore con fe y ore por los demás. Y ore por otras personas y no deje de hacerlo a su nombre. Y cuando ore, ore con fe, porque así la otra persona no tenga fe, la fe que tú tienes sanará a ese enfermo, libertará a ese cautivo, a ese oprimido, y él tendrá que decir: Cristo me sanó. A su nombre, a su nombre, a su nombre. Ahora, si usted nota, mi amado hermano, ¿por qué Dios quiere usar a los cristianos para que se sanen las personas y sean libres las personas que no conocen a Cristo Jesús? ¿Por qué Dios lo quiere hacer? Muy sencillo, porque a través de un milagro que se produzca en una persona que no conozca de Cristo, esta persona alabará y glorificará el nombre de Jesús. Se arrepentirá al Señor. Nótese que este cojo nunca había entrado al templo de la hermosa. Este cojo lo traían a la puerta del templo, porque para allí pasaba mucha gente y él venía era a mendigar. ¿Cuántos lo están entendiendo? Él venía ¿a qué? A mendigar. Él no venía a buscar propiamente de Dios, porque si hubiera venido a buscar de Dios no lo pusieran a mendigar en la puerta, lo entraban al atrio. Pero no era así. Lo pasaban del atrio al interior de la iglesia. Pero no era así. Él lo dejaban afuera. Y solamente cuando recibió el milagro de Dios, solamente cuando Pedro y Juan oraron con fe y él se sanó, este cojo tuvo la posibilidad de pasar dentro de del templo y adorar y glorificar el nombre de Jesús. Mi amigo y mi amiga, escúchelo bien. La Biblia dice que si no creerán a la palabra, creerán a las señales y a los prodigios. Pero Dios quiere hacer señales y prodigios a través de ti. Somos hijos de Dios. El que vive en ti se llama Cristo Jesús. Tú eres cristiano, tú eres cristiana, ¿verdad? En ti habita Cristo Jesús. En ti está Cristo Jesús. A su nombre, a su nombre, a su nombre. Y algo muy importante: Dios también quiere hacer milagros extraordinarios por mano tuya, por parte tuya. Solo que nosotros, escúchelo bien, buena parte de los cristianos nos especializamos en que oren por nosotros, en que nos bendigan a nosotros, en que nos llenen a nosotros, en que suplan nuestra necesidad. Pero no nos preparamos, mi amado hermano, para decir: yo ya no voy a pedir bendición, yo voy a dar bendición, yo voy a sembrar bendición, yo voy a impartir bendición, yo voy a ser de bendición. Alábalo que Él vive. Aleluya. A su nombre. Mire usted. Y este fue el pensamiento de Pedro y de Juan. Escúchelo bien. Ellos se propusieron fue ¿a qué? A dar bendición, a ser de bendición. ¿Sabes una cosa, mi hermano? Cuando uno se dispone a ser de bendición, no va a necesitar ni siquiera orar por tu necesidad, porque Dios va a suplir tu necesidad. La Biblia dice que lo que usted desea para otros le vendrá a usted. Esa es la regla de oro. Y lo que usted haga con los demás, eso harán contigo. A su nombre. A su nombre. ¿Sabes qué está esperando Dios? Que todo aquel que se convierta comience a orar y a bendecir a los demás, para Él bendecir y sanarte a ti, porque oras por los demás. A su nombre. A su nombre. Alábalo que Él vive. Alábalo a Él que Él vive. Aleluya. Cristo vive. Y a su nombre. Y a su nombre. Sería muy bueno que reseteáramos el chip, que reseteáramos nuestro cerebro, nuestra mente y nuestro corazón. ¿Sabes, mi amado hermano, que hay cantidad de cristianos, pero cantidades, que Dios los quiere bendecir en gran manera? ¿Y sabes cuál es la forma que Dios los va a bendecir? Cuando ellos comiencen a bendecir a otros. Cuando ellos comiencen a bendecir a otros. Dije, cuando ellos comiencen a bendecir a otros, Dios los va a comenzar a bendecir. Alaba lo que Él vive. Alaba lo que Él vive. Y eso se llama fe. ¿Cuántos dicen amén? Y eso es fe. Ahora bien, ¿por qué muchos cristianos les cuesta trabajo orar por los demás? A muchos cristianos les cuesta trabajo orar por los demás y bendecir a los demás, porque ellos están esperando ser bendecidos, porque ellos están esperando ser sanados, porque ellos están esperando que sea restaurado su hogar, porque ellos están esperando ser prosperados. Escúchelo bien. Ah, como no he sido prosperado, entonces yo no puedo orar por prosperidad para mi primo, para mi familia, para mi hermano, para mi hermana, para mi vecino. Yo no puedo orar por prosperidad. ¿No ve que yo estoy en la ruina? Ah, como yo todavía no he sido sanado, entonces yo no puedo orar por sanidad, porque no he recibido sanidad. ¿Cómo voy a orar por los enfermos? Y eso es un error. Eso es un error. ¿Cuántos lo están entendiendo? Eso es un error, se lo digo. Ah, como mi hogar no se ha restaurado y está de mal en peor, yo no puedo orar por otros hogares. Para que Dios restaure otros hogares, ¿cómo lo voy a hacer? ¿Cómo voy a orar por el hogar de mi amiga si ni siquiera el mío se ha restaurado? Dice alguien. Y eso es un error. Es un error pensar de esa forma. Precisamente porque no he recibido la sanidad, voy a orar para que los enfermos se sanen. Porque si yo deseo que los demás se sanen, lo que yo deseo para los demás me va a venir a mí. ¡Aleluya! a su nombre, a su nombre. La regla de oro: haz con los demás lo que tú quieres que hagan contigo, y desea a los demás lo que tú quieres que venga para ti, a su nombre. Ah, mi hogar está en problemas, en dificultades. Pues también voy a orar por los hogares que están en dificultades. Y si veo una persona que está con problemas familiares, voy a orar para que Dios restaure ese hogar, restaure esa familia. Ah, pero tu hogar no se ha restaurado. No importa, pero si yo deseo la bendición con fe para esa persona, eso me vendrá a mí también. Alábalo que Él vive. Aleluya. A su nombre. Ah, voy a orar por la persona, aquella persona que tiene una cantidad de deudas, tiene gota a gotas, está muy mal económicamente. Voy a ir a una palabra y voy a orar. Pero no, pero ¿cómo lo vas a hacer si tú también estás con deuda? No importa, si yo deseo que mi prójimo sea prosperado, que mi amigo sea prosperado, que mi hermano sea prosperado, que mi vecino sea prosperado, y oro por esa persona, pues lo que yo deseo para ella me vendrá a mí. Si deseo prosperidad para el otro, me va a venir a mí para la gloria del Señor. Alaba a los que Él vive. Aleluya. Hay poder en Cristo Jesús. Hay poder en Cristo Jesús. ¿Sabes que el Señor Jesucristo no pensó en nosotros? Perdón, el Señor Jesucristo no pensó en Él, sino en nosotros. Vuelvo y lo digo. ¿Sabes que el Señor Jesucristo no pensó en Él, sino en nosotros? Voy a volverlo a decir. ¿Sabes que el Señor Jesucristo no pensó en Él, sino en nosotros cuando fue a la cruz del Calvario? Alaba al Señor que Él vive. Aleluya. Si el Señor Jesús, si el Señor Jesucristo hubiera pensado en Él solamente y no en nosotros, entonces no hubiera ido a la cruz. Y si no hubiera ido a la cruz, no hubiera vencido a Satanás públicamente, y no hubiera anulado el acta de los decretos que nos era contrario. Y tal vez nosotros hoy estuviéramos viviendo de la peor forma. Pero ¿sabes por qué tú tienes tanta bendición? Porque Jesús no pensó en Él cuando fue a la cruz, sino que pensó en ti, pensó en mí y pensó en toda la humanidad, y sintió amor por la humanidad y se dio a sí mismo por nosotros. ¡Aleluya! A su nombre, a su nombre. ¿Cuántos se gozan en el Señor? Mire usted, mi amado hermano. ¿Y sabes qué dice la Biblia? La Biblia dice que Él no estimó el ser igual a Dios como cosa a que aferrarse, sino que se despojó a sí mismo de su deidad y vivió en condición de hombre, y fue obediente hasta la muerte, y muerte de cruz. ¿Y sabes que eso que hizo fue por nosotros, no fue por Él? A su nombre. ¿Y sabes qué dice la Biblia? Que por eso el Padre lo exaltó hasta lo sumo y le dio un nombre que es sobre todo nombre, para que en el nombre de Él, en el nombre de Cristo Jesús, se doblara toda rodilla en la tierra, debajo de la tierra y en todo lugar, y confiesen que Jesucristo es el Señor para gloria de Dios Padre. ¡Aleluya! Le dio todo poder y le dio toda autoridad. A su nombre, a su nombre. Eso dice la palabra del Señor. Pero ¿sabes qué dice la Biblia en ese encabezamiento que le estoy diciendo, que es Filipenses capítulo 2? ¿Sabes qué dice? Dice algo muy claro: haya pues en vosotros el mismo sentir que hubo en Cristo Jesús. Y comienza: el cual, siendo en forma de Dios, no escatimó el ser igual a Dios como cosa a que aferrarse, sino que se despojó a sí mismo, haciéndose obediente hasta la muerte, y muerte de cruz. Pero comienza diciendo: haya pues en vosotros el mismo sentir que hubo en Cristo Jesús. A su nombre. ¿Y cuál fue el sentir que hubo en Cristo Jesús? El sentir que hubo en Cristo Jesús es que Él no pensó para él, sino que pensó para los demás. A su nombre, a su nombre. ¿Sabes que el cristianismo sería otro donde nosotros los cristianos pensáramos más en los demás que en nosotros? A su nombre. ¿Sabes que sería algo muy diferente? ¿Sabes? Si todos nosotros pensáramos más en los demás que en nosotros mismos, ¿sabes quién estaría hoy sentado a tu lado? Te lo aseguro, toda tu familia, el resto de tu casa y todos hasta las terceras y cuartas generaciones alabarían y glorificarían el nombre de Jesús. Alábalo, que Él vive. Aleluya. Aleluya. A su nombre. A su nombre. Escucha. Cuando yo leo ese pasaje de Pedro y de Juan, yo digo, oiga, pero es que a mí me llama la atención algo. El cojo no quería ese milagro. Ni siquiera el cojo pensaba en ese milagro. ¿Sabes qué quería el cojo? Unas monedas para tener un poco de alivio en su vida y con esas monedas irse a comprar algo, porque él no podía trabajar, tenía impedimento físico y no podía trabajar. Tal vez en esa época era muy difícil que un cojo de nacimiento, que lo tenían que traer entre otras cosas y ponerlo allí, no era fácil que trabajara. Si ahora hay discriminación, ¿cómo sería en esa época? Las posibilidades de conseguir alimento por su propio medio era difícil. Luego él esperaba unas monedas para poder alivianar su carga. ¿Y sabes qué pienso? Que Pedro y Juan sintieron mucho más de lo que él sentía. Y la fe que tenían en Cristo Jesús los llevó a orar por ese cojo y a decir: Señor, tú lo puedes sanar. No tengo plata ni oro, pero de lo que tengo te doy. Y sabes otra cosa, mi amado hermano, una gran verdad de este pasaje, que Pedro y Juan, por esa fe que tenían, escúchalo bien, salió poder de ellos y ocurrió el milagro. No tengo plata ni oro, pero de lo que tengo te doy. ¿Qué tenían ellos? Poder de Dios. ¿Qué salió de ellos? Poder de Dios. Y la fe que tenían ellos para que ese hombre se sanara fue la que hizo que ese hombre fuera sano en el nombre de Jesús. A su nombre. A su nombre. Mi amigo y mi amiga, qué bueno que usted entienda esto. ¿Cuántas personas

devastadas por el diablo has tratado en los últimos días? ¿Cuántas personas has pasado en los últimos días? Han pasado por tu lado, por tu vida, han hablado contigo y han estado a punto de divorciarse, o están a punto de separarse, están a punto de divorciarse, están a punto hasta de suicidarse por la amargura que los embarga día a día, por los problemas en que viven. Pregunto, ¿te ha pasado por la mente orar por ellos? No me contestes, contéstale a Dios, porque siento que el Espíritu de Dios nos está hablando hoy. ¿Has pensado en orar por ellos? Ahora, algo más. Tal vez tú has dicho, hay que orar por esa persona. ¿Y has orado? Porque esa es otra. Se nos ha convertido en una muletilla el terminar diciendo lo siguiente: oye, vi a Julano de tal y está pasando por una necesidad, voy a orar por él. Ah, qué bonito. Suena bonito, ¿verdad? Y al otro día, a las 5 o 4 de la mañana, sigues durmiendo plácidamente, a pierna suelta, hasta las 7 y 8 de la mañana, y ni siquiera te levantaste a orar por lo que dijiste el día anterior. Y a veces son algunos, no todos, tan llenos de mentiras, que cuando ven a la persona le dice: estoy orando por ti, he orado por ti, estoy orando. Mentiras. ¿Sabes qué pasaría de verdad si tú, viendo la necesidad de otra persona, oraras por ella? Te voy a decir qué va a pasar. Número uno, escúchelo bien. Cuando tú veas la necesidad de alguien y ores por esa persona, te voy a decir qué va a pasar. Número uno, Dios va a responder a esa oración y algo sobrenatural va a hacer Dios en esa persona, y eso hará que crezcas en fe. A su nombre, te llenará más de fe, porque la fe hay que ejercitarla. ¿Cuántos dicen amén? A su nombre. Segundo, eso hará que te llenes más del poder de Dios. Pedro y Juan dijeron: no tenemos plata ni oro, pero lo que tengo te doy. Quiere decir que salió poder de su vida y ese enfermo se sanó. ¿Sabes, mi amado hermano, que cuando hay un milagro porque tú has orado, ¿sabes qué es lo que hay? Hay una renovación del poder de Dios. Sale poder, pero viene más poder. A su nombre. Sale poder, pero viene más poder. Alaba al Señor que Él vive. Aleluya. ¿Y por qué se lo digo? Porque la Biblia lo dice: da de gracia lo que de gracia recibisteis. A su nombre. Y por eso fue que el Señor los mandó a sanar a los enfermos, a libertar a los cautivos, a libertar a los endemoniados. Por eso fue que el Señor los mandó a ministrar la paz. Y le dijo: da de gracia lo que de gracia recibiste. Luego, cuando usted está orando por alguien, cuando usted está orando por un enfermo con fe, o por una persona que está viviendo un momento difícil con fe, hermano, viene poder de Dios, sale de su vida, se sana esa persona y usted recibe más poder. A su nombre. Eso se llama renovando la unción, renovando el poder de Dios. ¿Sabes qué pasa? Donde no hay un recambio, donde no hay un fluir de la unción, se estanca la unción, se estanca el llamado. A su nombre. A su nombre. Se estanca. Pero número tres, ¿qué pasa, mi amado hermano, cuando tú oras por la necesidad de otra persona?

0: Número tres, ya vimos dos puntos. El tercer punto, mi amado hermano, es que eso por lo cual oraste también te vendrá a ti, a su nombre. También te vendrá a ti. ¿Por qué te vendrá a ti, mi amado hermano? Muy sencillo, porque lo que tú anheles para los demás, eso te vendrá a ti, y te vendrá aumentado para la gloria del Señor. Por eso nunca anheles males a nadie. Por eso nunca anheles la desgracia de nadie. ¿Por qué, mi amado hermano? Porque más vale ora por la bendición de los demás, para que seas bendecido tú en mayor escala. A su nombre. A su nombre. Y número cuatro, cuando tú oras por la necesidad de los demás, te aseguro, no vas a tener necesidad de orar por tu necesidad, porque el Dios de la gloria conoce tu necesidad y suplirá todo lo que te falte conforme a sus riquezas en gloria en Cristo Jesús. Alaba lo que Él vive. Alaba lo que Él vive. A su nombre. Por eso te lo puedo asegurar, que es mucho más provechoso la oración sánalo que sáname, bendícelo que bendíceme, ayúdalo que bendíceme, que ayúdame. Es mucho mejor esa oración, es mucho más efectiva. Sin decir que no puedes orar, sin decir que no debes orar por ti. Claro, está bien que ores por ti, claro que lo debes hacer. Pero nunca olvides la oración del sánalo, bendícelo, ayúdalo, prospéralo o los o las, y eso será de grande bendición para tu vida. Pedro y Juan no iban a buscar lo suyo propio. Pedro y Juan iban a buscar la bendición en los demás. Y a Pedro y a Juan nunca les faltó la bendición de parte del Señor. Porque finalmente le quiero decir, cuando oramos para que los demás sean bendecidos con fe, la bendición abundará en esas personas, pero sobreabundará en tu vida para la gloria del Señor. Alaba lo que Él vive. ¡Aleluya! Hay poder en Cristo Jesús. A su nombre. A su nombre. Póngase en pie, tenga la amabilidad. Gloria al Señor Jesús. Gloria a Dios. Qué lindo es el Señor. Qué lindo es Dios. Aleluya. Hay poder en Cristo Jesús. Voy a decirte algo que es un secreto, pero no se lo vayas a contar a nadie. Es aquí entre usted y yo. Cuando yo llegué al Señor Jesús, ¿sabes una cosa, mi amado hermano? Yo comencé a practicar esto que les he hablado. Porque yo comencé a leer la Biblia. Y cuando comencé a leer la Biblia, vi la preocupación de los discípulos y la preocupación del mismo Señor Jesús por bendecir a los demás. A su nombre. A su nombre. Y eso fue revelador para mi vida. A tal grado que, ¿sabes qué hacía yo? Recién convertido. Recién convertido. A mí me criticaban. Me criticaban porque yo de Biblia no sabía. Pero yo predicaba. Yo recién convertido, yo todavía confundía la carta de Santiago con la carta de Juan, o las cartas de Juan, las cartas de Pedro. Yo hacía una mezcolancia horrible, porque no conocía ni, no, ni siquiera sabía buscar en la Biblia. Quien me enseñó a buscar bien en la Biblia fue mi esposa, para que lo entiendan. Pero yo ya predicaba. ¿Y sabes cómo predicaba? ¿Y sabes? Oraba por los demás. ¿Y sabes por qué lo hacía? Porque yo era feliz por lo que Dios había hecho en mi vida. Sentir ese gozo, sentir esa alegría, era motivo suficiente para decir: yo quiero que los demás tengan este gozo, yo quiero que los demás tengan esta paz que estoy teniendo. A su nombre, a su nombre. Y todavía el Señor no me había sanado de mis enfermedades. Sabes que yo cada rato me tenían que llevar a ponerme en oxígeno en las clínicas porque me asfixiaba. Ni siquiera podía correr una cuadra porque me asfixiaba, tenía que andar con un inhalador. Sabes, hoy día puedo hacer ejercicio hora, hora y media, dos horas y no me asfixio, no tengo problema. Pero sabes que todavía no había recibido la sanidad, literalmente ya Dios la había decretado para mi vida y no la había experimentado todavía. Y yo iba donde los médicos y perdí hasta las citas porque me ponía a orar por los enfermos. Sabes que Dios todavía no había restaurado mi hogar porque estaba separado, y yo ya oraba y le predicaba a los demás que Jesucristo podía restaurar el hogar de ellos. Y usted me pregunta: ¿y cómo predicaba? Sabes una cosa, yo cogía lo que el pastor me decía en el culto, me lo grababa y me iba y se lo decía casi de memoria a otra persona. Al que me encontraba se lo vaciaba, como dice, le vaciaba el sermón. Pero no me quedaba con esa bendición, no me quedaba con esa bendición. ¿Por qué, mi amado hermano? Porque yo decía: esto tan grande que siento ahora, esta bendición que estoy sintiendo, tengo que compartirla con los demás. A su nombre, a su nombre. Alaba al Señor que Él vive. Aleluya. Hay poder en Cristo Jesús. Y sabes, ¿quieres que te diga algo? Yo pocas veces le he pedido a Dios por mí, y Dios lo ha hecho. Y Dios me ha concedido grandes milagros y grandes cosas. A su nombre, a su nombre. ¿Sabes? Cuando leas la Biblia, póngale cuidado. El carácter de Pedro, el carácter de Juan, el carácter de Pablo, el carácter de Felipe, el carácter de todos ellos, todos los evangelistas, y aún el mismo carácter de Cristo, y te darás cuenta que ellos buscaron de Dios con un propósito: bendecir a los demás. Tenga usted ese mismo sentir y usted tendrá tantas bendiciones que no tendrá forma de llevarlas solo. Tendrás que llamar mucha gente para que te ayude a llevar la bendición, porque será sobreabundante la bendición sobre tu vida. Alábalo que Él vive. Alábalo que Él vive. Aleluya. Aleluya. A su nombre. A su nombre.
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3: Siete de la mañana más 49 minutos. Hemos escuchado la palabra del Señor. Así, de esta manera, agradecimientos por los oyentes, este espacio que nos ha cedido este fecha del domingo 17 de mayo. Gracias primeramente a Dios, y si Dios nos permite, estaremos en una próxima oportunidad. Que le estuvo acompañando, mi nombre es Salmón.
4: Gloria sea al Señor. 7 de la mañana, 49 minutos. Quien estuvo acompañándoles en este tiempo precioso, especial, a todos, muchas gracias por sintonizarnos. Ahí estábamos escuchando la predica del pastor Rosenberg. A ti amamos su presencia. Así que, pues, a todos, Señor Jesucristo,
5: nuestro Dios todopoderoso, ha sido un privilegio.

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Bueno, ¿qué tal mis oyentes? Muy buenos días. ¿Cómo estamos el día de hoy, domingo 17 de mayo? Venimos nuevamente a acompañarnos a todos ustedes durante el día de hoy, domingo espectacular, 8 de la mañana con 9 minutos. Así vamos iniciando, vamos arrancando, vamos iniciando la programación Cantares de mi Tierra. Así que vamos agradeciendo a los espíritus de la naturaleza por habernos permitido estarnos nuevamente con ustedes, acompañándolos durante el día de hoy. Al Dios Todopoderoso por habernos permitido también regalarles un día más de vida. Así que le vamos dándole la bienvenida a todos ustedes a esta su programación, la frecuencia comunitaria 107.4 de la FM. Así que de esta manera, para acompañarlos con 2 horas de canciones propias. A partir de las 10 de la mañana las canciones populares, así que ya saben mis oyentes, ahí están habilitadas las líneas 312-843-6952, el WhatsApp y la línea telefónica. Entonces ahí están para acompañarlos durante el día de hoy, Giovanni Cuetia. Le vamos a estar trayendo por acá las informaciones y las actividades que se van a estar realizando durante esta semana. Así que de esta manera vamos saludándolos a todos ustedes. Muy buenos días. Linda, si esperándoles que tengan una excelente mañana el día de hoy.

0: 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La buena programación durante el día de hoy, 8 de la mañana con 12 minutos, domingo 17 de mayo del 2026. Va avanzando rápidamente el tiempo, estamos en este mes de mayo. Las comunidades, las diferentes actividades que van a realizar durante esta semana. Ahí se están preparando, están descansando durante el día de hoy las familias que trabajan arduamente de lunes a sábado, ¿cierto? Un saludo cordial para todos ustedes. Esta programación de Cantares de mi Tierra. Así que más tardecito les vamos a estar trayendo por acá las informaciones. Bueno, por acá documentos que hayan extraviado ustedes. Comunidad, bueno, las personas que hayan perdido unos documentos de identidad por acá en las cabinas de voz en nuestra tierra. Están esos documentos, más tardecito les vamos a estar dando a conocer quiénes son las personas. A ver, para que algún familiar les haga conocer. Listo, entonces seguimos la programación durante el día de hoy domingo. Excelentes canciones estamos. Bueno, durante el día de hoy está como un poquito deficiente la señal de internet. Hay ocasiones en las que el internet se va y bueno, no nos deja sin internet, así que si no le alcanzamos a leer los mensajes de WhatsApp es porque estamos sin internet. Así que les vamos a seguir acompañando esta buena canción de los Parranderos del Cauca 4+3. Así que los invitamos a continuar en esta excelente programación Cantares de mi Tierra.
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2: Estas buenas canciones que vienen sonando a través de la frecuencia comunitaria. Qué bueno, van sonando por acá, 8 de la mañana con 23 minutos. Seguimos avanzando en la programación. Ya me encuentro que el amor, la agrupación Brisas del Norte, excelente canción. Esas canciones hablándole el amor, ¿cierto? Hablándole al amor en género, al estilo de las cuerdas, al estilo de la guitarra, al requinto, el bajo, el güiro. Estas agrupaciones son bastante sencillas, pero suenan bastante sabrosos, ¿cierto? Agrupaciones que las conforman solamente unas 4 o 5 integrantes. Unas 4, 5, hasta 6 personas integran el grupo y listo. Componen esas buenas canciones, ¿cierto? La canción que estamos escuchando a fondo también, Sol Nacer. Desde Resguardo Guambía, ¿cierto? Municipio de Silvia. Esta buena agrupación que también viene. Todavía se mantiene firme, ¿cierto? Por ahí se escuchan las canciones todavía. Agrupaciones que, bueno, anteriormente venían sonando bastante en estos tiempos. Estas agrupaciones se han perdido. Ya no se escuchan estas agrupaciones. Pero por acá las canciones existen todavía. Hay que guardarlas bien, ¿cierto? Vayamos a ver qué. Se nos pierde el último recuerdo que tenemos de las agrupaciones de acá del territorio de Jambaló. O sea, también hay bastantes agrupaciones. Ahí le vamos enviando el saludito cordial para todos ustedes, las comunidades que nos sintonizan a esta hora de la mañana, 8 de la mañana con 25 minutos. Así que por acá las informaciones que les vamos dándoles a conocer por acá. A ver, tenemos Colombia Mayor Ciclo Cuarto. Estos son los pagos, ¿cierto? Tenemos para este mes de mayo 2026. Para el 19 de mayo en martes, 8 de la mañana, Chimicueto. 9 y 30 de la mañana, Nueva Colonia. Y a las 2 de la tarde, Nueva Jerusalén. Para el 20 de mayo, miércoles. El 20 de mayo, 8 de la mañana, Vitoyó, 10 de la mañana, El Tablón, y a las 2 de la tarde, Solapa. El 21 de mayo tenemos para las 8 de la mañana, La Palma, 10 de la mañana, Valles Hondos. Para el 22 de mayo, tenemos 8 de la mañana, Zumbico, 2 de la tarde, a la vereda La Mina. De igual manera, para el 25 de mayo, 8 de la mañana, La Laguna. 2 de la tarde, Loma Gorda. Continuamos para el 26 de mayo a las 8 de la mañana, La Esperanza. A las 2 de la tarde, Guayope, Piro y El Maco. El 27 de mayo, finalmente, a las 8 de la mañana, El Porvenir. 9 y 30 de la mañana, Monterreondo. Y a las 2 de la tarde, El Picacho.
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2: Así se edita el cronograma. El cronograma que se viene por acá dándoles a conocer a todos ustedes. Ahí los mayorcitos que están pendientes de los pagos, ¿cierto? Los coordinadores también ya van organizando, van gestionando los transportes para que los mayorcitos viajen cómodos, ¿cierto? Especialmente la zona baja. Está bastante retiradito de los de las comunidades de la zona baja, ¿cierto? Los de la Omagruesa. Saludito cordial para todos ustedes. Saludito para los de La Esperanza, los de Vitoyó. A ver, saludito cordial para todos ustedes. Los de Loma Redonda, los del Porvenir, los de Valles Hondos, los de La Palma, Nueva Colonia, bueno, la Colonia, Nueva Colonia, ¿cierto? El Voladero, El Carrizal. Saludito para todos ustedes, las comunidades de la zona baja que nos sintonizan. Ahí está hora de la mañana, domingo 17 de mayo, 8 de la mañana con 27, 8 con 27, seguimos avanzando. Esta excelente programación de las canciones que les vamos llevando. Continuamos a esta hora de canciones. 107.4 de la FM.

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1: 42 minutos han pasado desde que vamos a ir acompañándolos por acá, ¿no? 42 minuticos ya pasaron desde que iniciamos la programación. Catarse de mi tierra, qué bueno. A los oyentes que nos acompañan, saludito para todos ustedes, los niños que nos sintonizan. También igual el saludito cordial para todos los niños, los jóvenes, las señoritas. Saludito cordial para todas las amas de casa, a todos los padres de familia. Saludito cordial para todos ustedes. Así que mientras va avanzando el tiempo, nosotros le vamos llevando más informaciones durante el día de hoy. Tenemos la información, la asociación Econasa Matsukwe. La BD Loma Puerito informa a los que están interesados en recibir el curso formativo y la capacitación en manejo de residuos sólidos. Esta formación se llevará a cabo en la BD Loma Puerito, Jámbalo, y se contará aproximadamente con 9 encuentros, donde se promoverá la conciencia ambiental. Se tienen 25 cupos disponibles para jóvenes y en comunidad de las 3 zonas del territorio de Jámbalo. Así que tienen una fecha límite, 23 de mayo, se cierran las fechas de las personas que se quieran inscribir. Así que para mayor información se puede comunicar al 311-600-6973, 311-600-6973, ahí está la información. Les vamos compartiendo los que quieran, los que estén interesados. Los que están interesados en tomar este curso, la información que les vamos compartiendo por acá tenemos también, a ver,

Bueno, la información de la segunda jornada de recolección de residuos aprovechables en el resguardo indígena de Jambaló. Esto sería para el lunes 25 de mayo del año 2026. Así que son las horas de inicio, bueno, son las horas de salida que tienen cada una de las rutas a las 6 de la mañana. Así que está de la siguiente manera, por acá tenemos a la primera ruta recorriendo por las veredas de Solapa, Paletón, San Antonio, Loma Larga, Nueva Jerusalén, Campo Alegre, Loma Pueblito, La Laguna, La Odisea y Zumbico, finalizando en la comunidad de la vereda Loma Gorda. La segunda ruta está de la siguiente manera, estaría desde Loma Gruesa, La Esperanza, Vitoyó, Loma Redonda, Voladero, La Palma, El Trapiche, Chimicueto, La Mina, Buenavista y estaría finalizando en la comunidad de Barondillo. La tercera ruta estaría de la siguiente manera, El Porvenir, Nueva Colonia, Picacho, El Tablón, Guayope y El Maco. Y finalizaría en el cruce de Ipicueto. Entonces, ahí están las tres rutas que tienen previsto para realizarse este recorrido. Están, bueno, por acá los materiales que se van a estar recolectando durante ese día. Botellas plásticas, botellas de vidrio en buen estado, completas. Cartón, bolsas plásticas, botas usadas, latas, bolsas de mecato y chatarra. Entonces esos son los materiales que van a estar recogiendo durante estos recorridos. Esto es para el 25 de mayo del año 2026. Excelente, excelente. Ahí está la información para todos ustedes. A las 6 de la mañana estarían iniciando desde cada uno de los puntos, desde cada una de las rutas, recorriendo las veredas que ya les dimos a conocer. Así que no se olviden, los que van a estar recogiendo botellas plásticas, botellas en vidrio en buen estado y completas, que tengan las tapitas, ¿cierto? Cartón, bolsas plásticas, botas usadas, latas, bolsas de mecato y chatarra. Hay que por ahí tiene algunas latas de zinc, algunas láminas de zinc botadas por allá que están haciendo basura. Recójalas, mándelas para el camión, que allí se lo recogen. O se las está guardando para que cuando llegue el chatarrero, ¿cierto? Al menos 200 pesos le dan por esas láminas, ¿cierto? Así que ahí está la información. Cuidar el territorio es compromiso de todos. Participa y aporta al cuidado del medio ambiente. 8 de la mañana con 47 minutos, avanzamos de las programaciones durante el día de hoy.

Bueno, por acá le vamos llevándole la información a la persona que hayan extraviado estos documentos de identidad, como la cédula de ciudadanía. Por acá tenemos la cédula de ciudadanía a nombre de Jedinson Steven, de Indicué Fernández. Así que para que alguien conoce a esta persona, algún familiar, algún amigo, está escuchando esta información, denle conocer, háganle conocer esta información. Dígale que la cédula de Jedinson Steven de Indicué Fernández está por acá en las cabinas, está en las instalaciones de Voz en Nuestra Tierra, para que se acerque a reclamar su documento. Oiga, tenemos también esta cédula a nombre de Lidia Jacqueline Ulcué Troches. También tenemos por acá la cédula de Lidia Jacqueline Ulcué Troches. Así que algún familiar, algún conocido que esté escuchando, para que le haga conocer, le haga llegar la información a estas personas, para que se acerquen por acá a las instalaciones a reclamar su documento. Me imagino que te está preocupado, ¿cierto? Ay, por Dios, perdí la cédula, ¿qué hago? Mañana tengo que ir a retirar, mañana tengo que ir a cobrar, yo sin cédula, ¿cómo hago? Uno cuando pierde algo se... acuerda mucho, ¿no? Se preocupa demasiado. Ahí está el saludito cordial para todos ustedes. 8:49, 8:50 prácticamente. Vamos avanzando. 10 minutos nos restan para finalizar la primera hora de programación. Cantares de mi tierra. Seguimos avanzando en esta excelente programación. Por acá la canción Sol y Luna desde el municipio de Caldono, ¿cierto? Desde Pueblo Nuevo, Caldono. La buena canción de Sol y Luna nos acompaña en esta mañana, 8:50 minutos. En despegar.

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Bueno, oiga, le vamos pidiendo disculpas a todos ustedes, los oyentes. 9 de la mañana con 12 minuticos. Por acá vamos atendiéndole a las comunidades, a los oyentes, a los servicios sociales que nos van trayendo a esta hora de la mañana para darles a conocer a todos ustedes. Por acá estamos recibiendo una información. Ya les vamos a dar de qué se trata la información. Así que continuamos por acá acompañándolos con la buena programación. Ahí está ahora, 9 con 12 minuticos. 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A todos los oyentes que nos están sintonizando a través de sus dispositivos móviles, ¿cierto? A través de los celulares. Saludito cordial para todos ustedes. Los oyentes que nos sintonizan a través de las rocolas, a través de las radios, ¿cierto? En esos tiempos ya se han perdido los radios Sony. Esos radios que eran de los antiguos, de los buenos, ¿cierto? Eso sí. Tenían una antena satelital. Donde usted entrara, donde usted se parara, donde usted se metiera, le llegaba la señal como si fuera MP3. Como si lo estuviera escuchando por internet, ¿cierto? Ahorita ya están llegando la tecnología, han cambiado bastante los diseños de las radios también, ¿no? Ahora ya no se consiguen radios de ese tipo, ahora ya son rocolas. Hasta las rocolas ya tienen figuras, ¿cierto? Ya son automóviles, son camionetas, algunas rocolas son en avionetas, ¿cierto? ¿Cómo han cambiado estos tiempos? Ya esos aparatos ya no... Dijo mayor, el aparato, ese aparato ya no entra de igual manera, ¿no? Tiene que estar en un filito para que le entre bien la emisora, porque si no... O si no, tiene que conseguirse una antena, amarrarlo en el maguey y levantarlo lo más posible, lo más alto posible, ¿cierto? Ay, ay, ay, así los vamos acompañando. Las informaciones que les vamos llevando a través de la frecuencia comunitaria 9 con 15 minutos. Así que por acá continuamos de canciones. El hombre parrandero, los eneros del Cauca, desde la vereda Solapa. Un saludito cordial para todos ustedes.

0: Oiga, seguimos avanzando. 9:37 minuticos. Con 10 segundos, 11 segundos, 12 segundos. Seguimos avanzando en la programación hoy domingo. Excelente. Día bastante fresco porque en el territorio de Jambaló, ¿cierto? Está como bastante. Bastante oscurito, bastante aburrido el día hoy. ¿Por qué será? No tenemos el sol. No tenemos el calor del sol durante el día de hoy. ¿Será porque yo estoy adentro? Bueno, saludito correo para todos ustedes que nos sintonizan. Las informaciones que les vamos llevando a través de...
1: Para Colombia.
0: A través de la frecuencia comunitaria, ¿cierto? Por acá los que quieran estudiar. El Instituto Técnico Nuestra Señora del Rosario, INSER, está ofreciendo por acá los diferentes programas que ellos tienen. A ver, por acá están el programa de veterinaria y producción pecuaria, está la contabilidad y finanzas, sistema e informática, atención a la primera infancia con énfasis en psicología infantil. Lo sé. Son los programas técnicos que ofrece el Instituto INSER. Los beneficios especiales que tiene, la matrícula es 100% gratuita. Le dan el 50% de descuento en tu primera mensualidad. Y la formación práctica inicia desde el primer día de la capacitación. Así que la duración de estos cursos, estos programas, son de 18 meses. Ingresa rápido al mundo laboral y empieza a trabajar ya. Horarios flexibles para ti, horarios que tienen disponibles para todos ustedes son los sábados durante todo el día. Martes y jueves también. Entonces ahí es para que se comuniquen, para que ustedes conozcan más de esta información. Se pueden comunicar a los números WhatsApp que tienen por acá el instituto: 311-765-8745, al 320-508-5052. 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Así que hay cupos limitados para que las comunidades, los oyentes que nos soliciten, que quieran prepararse. Ahí está la información que les vamos compartiendo para que se comuniquen, se inscriban a los diferentes programas técnicos: veterinaria, producción pecuaria, contabilidad y finanzas, sistema e informática, atención primera infancia.

Ahí está, ahora 9 y 40 minuticos. Vamos haciendo la invitación a la comunidad de Veredas Umbico para que participen de la asamblea comunitaria para el próximo sábado 25 de mayo del año 2026. Hora de inicio, 8 de la mañana, lugar polideportivo. La nota. Tienen que aportar con el revuelto para la olla comunitaria. La invitación que hacen los directivos de la Junta de Acción Comunal Veredas Umbico. Ahí está la invitación para todos ustedes. 25 de mayo, la comunidad de Umbico. Ahí tienen una asamblea comunitaria para que participen. Lugar el polideportivo. Saludito cordial para todos ustedes, la comunidad de Umbico que nos sintonizan. Ahí está, hora de la mañana. Saludito cordial para todos ustedes. Ahí la institución, los estudiantes, los dinamizadores también. Saludo para todos ustedes. Cordialísimos saludos. Seguimos avanzando, seguimos acompañándolos en esta excelente programación. Canteras de mi tierra, esas buenas canciones que vienen sonando, ¿no? ¿Cierto? Por aquí tuvimos la canción Son mi vida, la canción de los sentimentales Nimrod Escuez, ¿cierto? La puca maliciosa, ay, ay, ay. De casualidad pasa una mujer y yo le digo, me rasca aquí. Las inspiraciones del hombre Nimrod Escuez. Hombre, pasa en su tumba. Saluditos a la familia que nos sintonizan allá en la primicia, ¿cierto? El municipio de Toribío. Bueno, saluditos. Simeón Calambás, las que se van y no quieren volver.

las que se van para Cali se olvidan de las raíces, ¿cierto? Se van para Cali, llegan a la familia nuevamente durante unos 6 meses, llegan otra vez. Cuando le preguntan de dónde es usted, ya dicen que soy de Cali, ¿cierto? No dicen de dónde nació, no dice dónde creció, sino que dice dónde vive, en Cali, ¿cierto? Hay situaciones de la vida, por Dios.

Bueno, por acá nos continúan llegando informaciones, así que mientras vamos revisando qué informaciones tenemos por acá, nosotros les vamos a dejar, vamos a continuar con canciones, 9:42 minuticos. Los oyentes juiciositos en las casas, ¿cierto? Juiciositos durante el día de hoy, haciéndole aseo a la casa, lavando la ropa. Esta buena canción, No creo en las mujeres. Yo tuve una, yo tuve dos, yo tuve tres. Y todas me mintieron, ¿cierto? La buena canción que viene sonando a través de la 107.4 FM. Esto es Cantares de mi Tierra.

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2: 4 minutos nos restan para finalizar Canteras de mi Tierra. Así que vamos finalizando. Ay, ay, ay. Vamos finalizando la segunda hora de programación Canteras de mi Tierra. A todos ustedes, los oyentes que nos sintonizaron en esta excelente programación, qué bueno, un saludito para todos ustedes, bendiciones para todos ustedes. Y así que en unos minuticos estaríamos pasando a la programación del sentimiento de la música popular para todos los oyentes que están ahí en la programación. De esta manera vamos finalizando Cantares de mi Tierra, lo vamos a dejarlos. Vamos a dejarlos por acá con la última canción. Y así que de esta manera nos estaremos escuchando ahorita después de las 10 de la mañana. 9:57 minutos.

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4: Bueno, mis oyentes, estamos en la programación del sentimiento de la música popular. 10 de la mañana con 15 minutos. Seguimos avanzando para acompañarlos durante estos 60 minutos de programación, domingo 17 de mayo. A los oyentes que apenas van llegando a la sintonía, a los que apenas van sintonizando a la frecuencia comunitaria, saludito cordial para todos ustedes, diciéndoles muy buenos días, ¿cómo estamos durante el día de hoy? Así que de esa manera vamos arrancando el sentimiento de la música popular, vamos iniciando. Saludito para todos los oyentes que nos sintonizan en las diferentes partes del territorio de Jambaló. Los que nos sintonizan por la página de internet, ¿cierto? Por la www.proyectoglobaljambaló.org. Los que nos sintonizan a través de el internet. Los que nos sintonizan por fuera del territorio de Jambaló. Los que están en las ciudades, en otros departamentos, en otros municipios. Saludito cordial para todos ustedes. ¿Cómo estamos? Buenos días. Así que aquí estamos para acompañarlos con las canciones del género popular. Mientras ustedes están ahí en sus hogares, nosotros los vamos a estar acompañando aquí con las buenas canciones. Las canciones que quieran solicitar a ustedes, los oyentes, está habilitada la línea 312-843-6952. El WhatsApp está habilitadito para que nos escriban, envíen sus saluditos. Vamos saludando por ahí todos los oyentes que nos sintonizan en las diferentes partes del... en las diferentes veredas. Las diferentes veredas del municipio de Jambaló. Estamos enviando el saludito. Entonces, las informaciones que les vamos a continuar trayendo, las informaciones que les vamos a seguir dándoles a conocer a todos ustedes hoy domingo, que están en total sintonía en cada uno de sus hogares, ahí disfrutando en familia, disfrutando, descansando de la larga semana de trabajo, ¿cierto? Preparándose para iniciar nuevamente el día de mañana. Domingo de salir de compras. Por aquí en el territorio de Jambaló, en el casco urbano de Mercado, allá en el corregimiento La Mina también, el mercado que se viene realizando durante este fin de semana, los domingos, claro que sí. Un saludito para todos los comerciantes que hacen parte de estos distribuidores, ¿cierto? Un saludito para las... bueno, ¿cómo le dicen? Las soperas, ¿cierto? Las que tienen restaurantes, véalo, oiga. Ahí preparando el delicioso almuerzo a esta hora de la mañana. Ahí atendiéndole a la clientela. Ahí los que vienen a pedir desayunito, el almuercito, ¿cierto? Ofreciéndole a todas las comunidades que vienen por ahí a buscar el alimento. Qué rico, qué bueno. Saludito para todos ustedes. Preparando los deliciosos almuerzos. Hablar de comida ya me está dando hambre, y por Dios, 10 con 18 minutos, continuamos avanzando en las programaciones del día de hoy. Un día bastante frío, ya me imagino cómo está de frío en la parte alta, por Insolapa, a ver, en Monterreondo, más alto. Saludito cordial para la comunidad Misak, para todos ustedes que nos sintonizan a esta hora de la mañana. Cordialísimo salud para todos ustedes. Así que mientras tanto seguimos de canciones. Juan Carlos Zarabanda suena a través de la frecuencia comunitaria.

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Bueno, mis oyentes, continuamos con las informaciones. Continuamos dándoles a conocer esta información. Por acá nos dicen los señores, hacen la invitación a los señores Cambuesh, la autoridad veredal Quibetenguinas, guardia indígena, junta de acción comunal y personal inscrito en el proceso de la formación política, asunto convocatoria al encuentro de formación política. Así que por acá nos dice que desde las autoridades del CUEC Benefes, coordinación del plan de vida proyecto global, extendemos un saludo de armonía, resistencia y hermandad, agradeciendo la labor de orientación y el acompañamiento al proceso organizativo desde sus dinámicas comunitarias en las veredas y barrios del territorio de Jambaló. Tienen en cuenta el personal inscrito para ser parte del proceso de la formación año 2026. Hilando la palabra, sembrando conciencia y caminamos el territorio hacia los 40 años del plan de vida proyecto global. Convocamos a retornar los encuentros de formación donde estaremos compartiendo las diferentes orientaciones en términos políticos, pedagógicos y administrativos en tener en cuenta dentro del desarrollo del proceso de formación. Asimismo, durante estos días tendremos la siguiente temática a trabajar. Introducción de proceso de formación, orientación y contextualización política, importancia de los símbolos de la cosmovisión de los pueblos indígenas, vivencia y práctica espiritual en la Laguna de Páez. Así que nota, traer el kit minguero y venir preparados para quedarnos y poder salir el día jueves a partir de las 4 de la mañana al sitio sagrado. Fecha 21 de mayo, Yatuala, en el tercer piso. Lugar, 8 de la mañana el inicio. Entonces, ahí está la información para todos ustedes que están en total sintonía, la información que les van haciendo los que hacen parte de la formación política, la invitación para el 20 y 21 de mayo en el lugar de la Yatuala, el tercer piso. Así que estarían iniciando a las 8 de la mañana. La información para todos los oyentes que nos sintonizan a esta hora. Saludito cordial para todos los oyentes que nos sintonizan en la zona media, las comunidades de por allá del Trapiche, ¿no? De Picacho, La Mina. Es que nos sintonizan en el Tablón. Saludito para todos ustedes. Ahí los de la comunidad La Marquesa, Buenavista. Saludito para las comunidades que nos sintonizan. De Chimicueto, El Epiro, Guayope, El Maco. Hasta donde estamos llegando con la frecuencia comunitaria. Saludito para todos ustedes. Las comunidades de por acá en la zona alta, ¿no? La comunidad de Bateas y Picueto, Pitalito. Saludito para todos ustedes que nos sintonizan a esta hora de la mañana en esta programación. Domingo 17 de mayo también enviándole saludito cordial para todos los que nos sintonizan. Las veredas de por acá de Zumbico, las comunidades de Loma Gorda, Barondillo, los que nos sintonizan, a ver, los oyentes de La Laguna, La Odisea, Loma Polito, los oyentes de Nueva Jerusalén, los oyentes de Campo Alegre, Monterreondo. Ahí el saludito para el hombre Camilo, ¿cierto? De Monterreondo. Por allá en Campo Alegre, perdón. Hombre, Camilo en Campo Alegre, saludito para este hombre. Saludos para los oyentes de Loma Larga, de San Antonio, de Paletón, de Solapa, los que nos sintonizan, que bueno, saludito para todos ustedes. Saludito para los que nos sintonizan aquí en los barrios del municipio de Jambaló, ¿no? Barrio El Centro, La Yarrera, Barrio Las Dalias, Barrio Santa Rosa. Solo para todos ustedes que nos sintonizan, que bueno, vamos a continuar acompañándolos con las buenas canciones. Continuar reprogramaciones porque la hora va pasando demasiado rápido, 10:29. Así que por acá tenemos las canciones programadas para que ustedes estén animaditos, que bueno.

0: Oigan, la ciega del andariego, qué bueno vienes, Nando. Así los vamos acompañando, 10 con 39 minuticos. Avanzamos rápidamente, 20 minutos nos restan para finalizar la programación Sentimiento de la Música Popular. Así los vamos acompañando, llevándole las informaciones a todos los clientes que nos sintonizan durante el día de hoy. Por acá tenemos un servicio social para todos ustedes, la comunidad que nos sintoniza.
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0: Oiga, para acá están informando a las familias del territorio de Jambaló que necesiten trabajadores. Y usted por allá está requiriendo trabajador, ¿no? Se le está cayendo el café en estos tiempos de cosecha. Usted necesita trabajadores y nadie le quiere colaborar. Estos muchachones, bueno, el señor Virgilio Quibanás tiene un grupo comunitario, bueno, tiene un grupo de trabajo, mejor dicho. Y el hombre tiene un grupo de trabajo, entonces realizan diferentes labores. Están capacitados para realizar el trabajo que sea. Entonces ahí le está ofreciendo el trabajo para... Ahí están buscando trabajadores. Se pueden comunicar ahí con el señor, ahí con el... Ahí con el coordinador. Entonces... El valor por día, el valor del día por persona es de 27 mil pesos. Baratico, ¿cierto? Y ellos van a ir hasta su finca. Si usted es de otra vereda, si usted es de otro... Si usted es de Paletón, un ejemplo, necesita trabajadores, los llaman, ellos se van hasta allá. Y solamente le cobran 27 mil pesitos el día, ¿cierto? Por persona. Excelente, está bueno. Ahí vamos dándoles el número telefónico para que ustedes se comuniquen. Ahí los interesados, los que están buscando trabajadores, se pueden comunicar al 313-762-4301, perdón. 313-762-4301. Número telefónico, ahí lo pueden llamar, le pueden preguntar. ¿Cómo hacemos? ¿Ustedes qué desayunan? ¿Ustedes qué almuerzan? ¿Ustedes qué comen? ¿Cierto?
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0: Entonces ahí les vamos llevando las informaciones para todos ustedes en este tiempo de cosecha. Algunos que tengan por ahí, algunos que están atrasaditos de trabajo, que se les montó el café.

Ahí tienen para limpiar un potrero. Ahí tienen para recoger café. Bueno, todo el trabajo que usted necesite, ellos se lo hacen, ¿cierto? Qué bueno, saludito para todos ustedes. Ahí la familia Quimenaz, ahí en la comunidad de Zumbico, saludito cordial para todos ustedes.

Vamos a enviarle saludito para todos ustedes, los deportistas. A esta hora ya se van preparando para realizar sus diferentes actividades deportivas, ¿cierto? En las diferentes comunidades que vienen realizando actividades, amistosos, apostados, campeonatos. Bueno, vienen realizando sus actividades para estar recreándose, para destresarse el día domingo, ¿cierto? Yo soy el que ayer se marchó. Ahí para que las comunidades salgan a hacer barra a los jóvenes ahí jugando. Algunos de paseo, algunos de recocha con los amigos, ¿cierto? Y bueno, saludito cordial para todos ustedes que nos sintonizan. Así avanzamos con la programación. Durante el día de hoy, Sentimiento de la Música Popular 107.4 de la FM. Seguimos avanzando. Oscar Javier Rosero, esta buena canción que nos acompaña a esta hora, 10:44 minutos.

0: Bueno, seguimos avanzando. Ya vamos finalizando ya. 10:53, vamos finalizando esta programación de Sentimiento de la Música Popular. Así que de esta manera yo me voy despidiendo de todos ustedes, agradeciéndoles estar en total sintonía, agradeciéndoles por acá por habernos permitido llegar en cada uno de sus hogares, en cada una de sus casas, en cada una de sus radios, por permitirnos acompañarnos hasta este punto y hora. 10:54, así que de esta manera, quien les acompañó el día de hoy, Giovanni Cuetia, desde el territorio de la zona alta. Supervisión, estuvimos en la supervisión de las autoridades del Cueco en Eujes. Coordinación General de Jesús Enrique Campo en la dirección. La coordinación de programas, María Giovanna Pachú. Así que de esta manera los vamos a invitar a que continúen de programaciones. A las 11 de la mañana, tropicalísimos del fin de semana hasta las 2 de la tarde. Así que en este domingo 17 de mayo, los oyentes, que tengan un excelente día, que tengan un excelente resto de día. Ya casi se va acercando la hora del almuerzo, así que deseándoles que tengan un delicioso almuerzo. Buen provecho, ¿cierto? Si Dios nos permite, estaríamos escuchándonos el próximo domingo. Mejor con él. A la misma hora, hasta la misma hora.
1: Ahí lo vas a tener.
0: Desde la misma hora hasta la misma hora, así que desde ya mismo me voy despidiendo de todos ustedes. Que tengan un excelente día. Chao, chao. 10:55 minutos.

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11: Son las 11:06.

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2: Son las 11:32.

11 de la mañana con 33 minutos en esta buena programación para toda nuestra comunidad. Una vez más, estamos de regreso con todos ustedes. Ahí para la gente que ya se conecta con todos nosotros en esta buena programación de la música tropical. Ahí estamos con todos ustedes en las diferentes casitas, diferentes territorios, diferentes localidades. Ahí estamos siempre conectados con esta buena programación. Ahí para acompañarlos hasta en punto de las 6 de la tarde para toda la comunidad. Gracias a la gente que también nos acompaña en esta buena programación de la 107.4 de la FM. La gente que también nos escucha por ahí también puede solicitar sus éxitos a través del 312-843-6952. Ahí para que nos envíen sus saluditos. Ahí en donde quiera que se encuentren, donde quiera que estén, ahí también nos pueden enviar sus saluditos a través del 312-843-6952. Gracias por estar en sintonía, gracias por conectarse con esta superestación radial aquí en el departamento del Cauca, en cada una de las zonas, en cada una de las casitas, en los diferentes lugares, diferentes territorios. Llegando con ese buen entusiasmo, con la buena vibra para toda nuestra comunidad.

Para la gente que también se encuentra en plena sintonía por acá, a ver rápidamente. Ahí llegándole con esta superestación radial. Donde quiera que se encuentre, por ahí también estamos al tanto de esta estación radial. La buena programación que te acompaña.

0: con esta buena programación para toda nuestra comunidad.
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0: 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Así que le damos la bienvenida a todos ustedes en esta buena programación después de escuchar unas buenas canciones por acá. Ahí estamos con todos ustedes con esta buena programación de la música tropical, compartiendo diferentes informaciones, diferentes actividades por acá. Ahí estaremos con todos ustedes con esta estación radial. Gracias por estar en sintonía con esta buena programación en todas las casitas, en todas las zonas. Llegándole con esta buena programación para toda nuestra comunidad.

0: 11 de la mañana con 48 minutos en esta buena programación para toda nuestra comunidad. Ahí estamos con todos ustedes. Ahí compartiendo las diferentes actividades, diferentes informaciones. Rápidamente por acá, a ver las informaciones también para nuestra comunidad. Gracias por estar en sintonía, gracias por conectarse con esta buena programación en los diferentes territorios. Ahí para los presidentes de la Junta de Acción Comunal, la comunidad en general. Ahí de parte del Cueco Enejo, esa autoridad ancestral. Asunto reporte de autocenso mediante el cruce de datos y reporte de novedades, censales, actualización de documentos de identidad, depuración de duplicidad entre territorios y cisbenizados en el marco de la transición del sistema indígena de salud propio intercultural CISPE-ICEPS vigencia 2026. Las autoridades ancestrales neuhuesh del resguardo indígena de Jambaló en pleno uso de sus facultades conferidas por la Constitución, la Ley de Origen en el Derecho Mayor del Derecho Propio, la Ley 89 de 1890, la Ley 21 de 1993, aprobatoria del Convenio 169 de la OIT y demás normas concordadas en defensa de la autonomía administrativa del territorio indígena. Considerando que los Nehuesh, autoridades ancestrales como autoridad legítima elegido reconocido por la comunidad dentro del ámbito territorial, cuenta con facultades plenas para dinamizar y hacer cumplir los mandatos en el aspecto concerniente a la defensa del territorio, la salud, la autonomía, la política jurídica, administrativa, económica, educativa, cultural, espiritual, por la pervivencia de los pueblos. Por orientación de la Asamblea número 159 del Plan de Vida Proyecto Global, llevada a cabo en la vereda Vitoyó, y ante las necesidades de avanzar en la consolidación de depuración del autocenso llevado por el Cueco Enehuesh de conformidad con la Ley 89 de 1890, los autocensos llevados por el Cueco Enehuesh conformidad. Bueno, los decretos de la 1081 del 2015 y 1170 del 2015 y el decreto de la del 0724 del 2024. Resulta así necesario que por parte de las juntas de acción comunal se subsanen las novedades presentes por CISBEN, duplicidad de bases censales y actualización de información de documentos de edad, tipo de número de documentos, nacimientos y fallecidos, asimismo como el conocimiento de las juntas El Cueco Enehuesh informó acerca de las múltiples novedades presentadas en el cruce de la base de información. No me interesa. Misma que la fecha es necesario a fin de encontrar con una información actualizada y fiable por fortalecer el ejercicio que como Cueco Enehuesh adelanta en el resguardo, permitiendo dar mayor alcance a los programas de los proyectos, satisfaciendo de la mejor manera. Las distintas necesidades presentes en la comunidad, es por ello que las autoridades ancestrales Nehuesh solicitan primero que a más tardar el 29 de mayo del año 2026 se permita por parte de las juntas de acción comunal de las veredas y barrios del municipio del resguardo indígena de Jambaló el consolidado de las informaciones censales del municipio y resguardo indígena de Jambaló. Asimismo, el consolidado de información censal de los comuneros con las subsanaciones a las cuales se vaya lugar tomado en cuenta el cisbenizado, duplicidades y actualización de las informaciones como tipo de documento, número de documento, edad y fallecimientos. Segundo, las autoridades no se hacen responsable el trámite de corrección o retiro de otras bases censales destinadas a la que maneja el Cuecuenehuesh. Tercero, en caso de hacer caso omiso, el proceso de actualización y reporte de novedades entra en un proceso de inactivación de la base y el sistema censal, quedando en estado no censado para el año 2026. Invitamos a toda la comunidad a presentar especial atención al proceso de censo y a informarse acerca de los derechos obligacionales, deberes y beneficios y aplicar ser comunero indígena y pertenecer a la población mayoritaria y sus diferencias.
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0: Así que los invitamos a estar al tanto del censo ahí en cada una de las juntas de acción comunal. Si es de otro territorio, actualización de censo rápidamente. Porque recuerde que se hace un tránsito también por parte de las EPS. Entonces, ¿qué hace sin ese beneficio? Ya que la asamblea da una orientación para transitar y ese censo debe estar actualizado en cada una de las juntas. Ahí les damos a conocer para toda nuestra comunidad, para toda la comunidad, haciendo parte de esta superestación radial aquí en el departamento del Cauca, así que... Así los dejamos con estas canciones y ya venimos para ir finalizando la primera hora de la buena programación de la música tropical.

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10: Son las 12 y 8 minutos.
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0: Son las 12 y 18 minutos.
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12 del mediodía con 36 minutos en esta buena programación para toda nuestra comunidad. El saludito, saludito especial para toda nuestra comunidad que también se encuentra conectado ya con nosotros por aquí. A ver, la gente que está almorzando por ahí. Ahí dando el saludito para toda nuestra comunidad que también se encuentra en sintonía total de esta buena programación para toda nuestra comunidad en los distintos lugares, distintas casitas en los diferentes territorios. Ahí llegándole con esta buena programación para toda nuestra comunidad. Gracias por estar ahí en sintonía total de esa buena programación. Bueno, los grupos comunitarios que también tienen el trabajo durante el día de mañana, lunes, a ver. Bueno, mañana lunes, 18 días del mes de mayo, fuente festiva en el calendario gregoriano. Ahí llegándole con esa buena programación para toda nuestra comunidad. Ahí estamos con todos ustedes con esta buena programación para toda nuestra comunidad. 12 del mediodía con 37 minutos para toda nuestra comunidad. Bueno, saluditos a la gente por acá en el parque principal del territorio de Jambalón. A los vendedores de papas, cebolla, las frutas. A los que vienen desde Piéndamo por ahí también. A los vendedores ambulantes. A los del restaurante, a los de la carnicería. Los de la fama por ahí. Ahí saludito cordial para todos nuestros amigos oyentes que también están por ahí conectaditos con todos nosotros, haciendo parte de esta buena programación por ahí en los almacenes, en los restaurantes, en la panadería, en los diferentes supermercados. Oiga, por ahí también están. Ahí sí, usted, señor, que anda realizando las compras por ahí. Ahí es el saludito cordial para todos ustedes. Gracias por estar en sintonía total de esta buena programación para toda nuestra comunidad en las distintas zonas del territorio del departamento El Cauca, y llegándole con esta buena programación. Algunitos los que no pudieron hacer la comida el día domingo, se vinieron a hacer la comida en este puente festivo por acá. A ver, los que están compartiendo en familia.

Virgilio Quiguanás les ofrece su grupo de trabajo que realiza diferentes labores. El valor del día por persona es de 27 mil pesos. Interesados se pueden comunicar a través del 313-762-4301. 313-762-4301. Gracias por estar en sintonía total de esa buena programación para toda nuestra comunidad, haciendo parte de esta estación radial aquí en el departamento del Cauca, en todas las zonas. Ahí estamos conectaditos con todos ustedes con esta super estación radial aquí en el departamento del Cauca.

Gracias por estar en sintonía, gracias por conectarse con esta buena programación para toda nuestra comunidad. Ahí haciendo parte de esta superestación radial aquí en el departamento del Cauca. Sí, señores, por aquí también se encuentra la cédula, a ver. La cédula de Ulcue Tronches, Lidia Jacqueline. Aquí se encuentra la cédula de Ulcue Tronches, Lidia Jacqueline. Con cédula 1061-500-361. Asimismo se encuentra la cédula por acá de Dindicue Fernández Yadinson Steven. Dindicue Fernández Yadinson Steven. Ahí con número de cédula 1002-449-079. Gracias por estar en sintonía total de esta buena programación para toda nuestra comunidad. Ahí conectaditos con todos ustedes en esa buena programación. A la gente que también se encuentra en plena sintonía en los distintos lugares. Ahí estamos con todos ustedes con esa buena programación para toda nuestra comunidad. Haciendo parte de esta buena programación.

Ahí nos iremos de canciones, nos iremos de éxito para toda nuestra comunidad. La gente que también se encuentra en sintonía total de esta buena programación para toda nuestra comunidad. Aquí la cancioncita, solo un cigarro me quita las penas y el dolor. Por aquí la canción que también nos llega a esta hora del mediodía.

0: Gracias por estar en sintonía total de esta buena programación para toda nuestra comunidad.
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0: Ahí estamos con la buena programación de la 107.4 de la IPM por acá en este fin de semana, con toda la actitud, con todo el entusiasmo por acá, a ver. Bastante fresco aquí en el territorio de Jámbalo por acá, a ver, mejor dicho, está haciendo día bastante fresco por acá en el territorio de Jámbalo. Bueno, que esté así fresquecito el día y durante toda la semana, por Dios. Porque cuando calienta el sol, mejor dicho, por ahí, a ver, no saben ni en dónde meterse.
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0: Ahí la asociación de Econasa Ambatrucue de la vereda Loma Pueblito informa a toda la comunidad. A los interesados, interesadas a recibir el curso formativo de capacitación de manejo de residuos sólidos. Esta formación se llevará a cabo en la vereda Loma Pueblito de Jámbalo y contará con aproximadamente 9 encuentros donde se promoverá la conciencia ambiental. Hay disponibilidad de cupo para jóvenes y comunidad de las 3 zonas del territorio de Jámbalo. Fecha de cierre para el 23 de mayo del año 2026. Para más información puede comunicarse a través del 311-669-73, 311-669-73, ahí para que se inscriban desde ya.

Ahora se invita a toda la comunidad de la vereda Zumbico, ahí para que participen a la asamblea comunitaria para el próximo sábado 23 de mayo del año 2026, a partir de las 8 de la mañana, ahí en el lugar polideportivo. Ahí para que hagan el aporte en revuelto para la olla comunitaria. Es la información que nos dan a conocer para toda nuestra comunidad, que también se encuentra en sintonía total de esta buena programación.

0: Gracias por estar en sintonía total de esta buena programación para toda nuestra comunidad, haciendo parte de esta superestación radial aquí en el departamento del Cauca, en cada una de sus casitas, por acá, a ver, llegándole con lo mejor de la música, lo mejor de los éxitos, lo mejor de esta buena programación para toda nuestra comunidad.
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0: Ahí los dejamos con esta canción, a ver, pensándote, dice por acá, al estilo de Armandito Hernández. Ahí la buena programación de la 107.4 de la FM por acá.

0: Gracias por estar en sintonía total de esa buena programación para toda nuestra comunidad. 12:59 por acá, a ver. Llegamos a la 1:00 p.m. para toda nuestra comunidad. A la gente que también se encuentra en plena sintonía en cada uno de los diferentes territorios, llegándole con esa superestación radial aquí en el departamento del Cauca. Ahí compartiendo las diferentes actividades, diferentes... bueno, por ahí, haciendo labores. Los que lavaron la ropa de la semana, por Dios. La cantidad de ropa que tenían por ahí. Ahí llegándole con esa buena programación a la gente que también se encuentra en plena sintonía por acá. Así que nos vamos con un corto comercial y ya estaremos de regreso con todos ustedes. Ahí para toda nuestra comunidad que también se encuentra en sintonía total.
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10: Es la 1:06.
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1: Es la 1:29.

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Así vamos finalizando esta buena programación de la música tropical por el día de hoy, domingo, por acá. Gracias a la gente que también estuvo pendiente de esta buena programación de la 107.4 de la FM, por ahí escuchando las diferentes canciones. Ahí con todos ustedes en esta buena programación a esta hora de la tarde por acá. Solamente nos restan 6 minuticos para ir cerrando esta buena programación de la música tropical. Ahí para toda la comunidad que también hace parte de esta buena programación en todos los lugares, en todas las zonas.

Ahí estamos conectaditos con cada uno de todos ustedes en esta buena programación para toda nuestra comunidad. Gracias por estar al tanto de esta estación radial. Bueno, saludito para la gente que nos escucha, a ver, en Dagua Valle a través de vía internet. Por ahí también nos escuchan. Gracias por estar en sintonía total de esta buena programación para toda nuestra comunidad. Últimas canciones para ir cerrando esta buena programación por el día de hoy domingo.

0: También por acá, a ver, al estilo de la música tropical. Bueno, más tardecito, ya vendremos también con la programación de Línea Musical para toda nuestra comunidad que también se encuentra en sintonía total. Ya viene la música salsa. Ahí para todos ustedes en esta buena programación para toda nuestra comunidad. No olviden compartir la información por acá. Por acá se encuentra la cédula de Tindicue Fernández, Jadinson Steven. Y la cédula de Ulcue Troches, Lidia Jacqueline. Ahí para que lo reclamen en los estudios de voces de nuestra tierra. Ahí gracias por hacer parte de esta buena programación. Ahí nos vamos con un corto comercial y ya estaremos de regreso con todos ustedes con más de la programación.
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2 de la tarde con 37 minutos por acá. La buena programación de la 107.4 de la FM por acá. Ahí compartiendo diferentes actividades por acá. A ver, saludito para la gente que también nos escucha a esta hora de la tarde. Ahí estamos conectados con todos ustedes con esta buena programación, sí señores.

Estamos con todos ustedes con esta buena programación para toda nuestra comunidad en cada una de sus casitas por acá, a ver. Un saludito para la gente en la zona baja del territorio, dejámoslo por allá también. Está conectado la gente también a esta hora de la tarde con todos nosotros. El saludito para acá, para la gente en Pita, yo por allá por esos lados. ¿Cómo está la gente por acá? A ver. Ahí estamos con todos ustedes con esta buena programación a esta hora de la tarde por acá. 2:38 para la gente que también adelanta los diferentes encuentros deportivos. Por ahí también estamos al tanto de esta buena programación en cada una de sus casitas, en cada uno de sus trabajos, en cada uno de sus hogares. Donde quiera que se encuentre, por ahí también estamos al tanto de esta buena programación en esta tarde, tarde sabrosita por acá. Para pasarla chévere en este fin de semana, por Dios, se nos fue ya el mes de mayo también. Y ya entramos al ombliguito del año 2026 y rumbo al 2027. Ay no, mejor dicho, se nos está pasando el tiempo tan rápido por acá. Pero nosotros les seguimos acompañando con esa buena programación a esta hora de la tarde por acá. Mientras se encuentra en familia por ahí en casita.

Ahí estamos conectados con todos ustedes. Solamente nos restan 20 minuticos para ir cerrando esta buena programación de la música salsa. Y ya venimos con la línea musical hasta las 6 de la tarde por ahí también. Ahí llevando lo mejor de la buena programación en esta tarde sabrosita para la gente que también nos acompaña por acá. Donde quiera que estén, donde quiera que se encuentre por ahí también. Ahí los acompañamos en esta buena programación.

Ahí la buena música que te llega ahí en su casita por acá. A ver, pueden reportar su sintonía a través del 312-843-6952, por ahí también. Ahí estamos con todos ustedes en esta buena programación para toda nuestra comunidad. Bueno, la gente que también se conecta con todos nosotros, siempre, siempre conectados de esta buena programación. Ahí está, hora de la tarde por acá, a ver. La esperanza de la... Bueno, la música salsa que te acompaña en esta tarde.

Ahí estamos con todos ustedes con esta buena programación para la gente que nos acompaña en este fin de semana por acá. Vamos a ver por acá. Bueno, para la gente que también nos escucha, bueno, en otro de los territorios.

Bueno, en otro en los territorios por acá también, para la gente que también se conecta con esta buena programación al estilo de la música salsa, por Dios, por aquí desde muy tempranitos. Por ahí estamos con todos ustedes. Bueno, vamos a conectarnos a través de nuestra cuenta, a través de TikTok. En esta tarde por acá, a ver. Bueno, haciendo diferentes trabajos por acá, a ver, bastante fresco la tarde del día de hoy, domingo por acá en el territorio de Jambalón. Bueno, para la gente que también se va conectando.

Ahí estamos conectados con todos ustedes en esta buena programación para la gente que quiera conectarse. Por ahí también estamos. Pueden enviar sus saluditos a través de la página. También nos envían saluditos por ahí. Gracias por estar en sintonía total de esta buena programación por acá. Para acá la gente que se va uniendo en esta tarde. Bueno, sol de la mañana, sol de la mañana.

0: Mañana dice por acá, a ver, en esta buena programación en esta tarde para ir por ahí finalizando.
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0: Bueno, para la gente que también nos ve por ahí, pueden enviar sus saluditos. Bueno, ¿desde dónde nos ven? ¿Desde dónde nos ven? ¿Desde qué territorio? ¿Desde qué lugar? ¿Desde dónde eres por acá? A ver. Gracias por estar en sintonía total de esta buena programación. Sol de la mañana a esta hora de la tarde por acá. A ver.

Bueno, gracias por estar en sintonía total de esa buena programación en esta tarde, tarde sabrosita por acá, a ver. Bueno, por ahí los nuestros amigos oyentes, la gente que se va uniendo, mejor dicho, por acá, a ver. Gracias, gracias por enviarnos el saludito a la gente, a ver. Bueno, la gente que nos escucha, ¿desde dónde? A ver, vamos a ver los saluditos rápidamente por acá. David, el hombre David desde San Francisco, por allá por esos lados. El preso, me dice por acá, el preso, el preso. Ahora por acá lo buscamos rápidamente, si no ha pasado, a ver, bueno, no ha alcanzado a pasar por acá. Le complacemos la canción, el preso, rápidamente por acá. Bueno, después de las 3 de la tarde viene la música. Bueno, por ahí, a ver. Bueno, para la gente de San Francisco, por ahí la canción El Preso. Muchas gracias por enviarnos el saludito por allá, por esos

Pero buscamos el preso rápidamente por acá para toda nuestra comunidad. Por acá en los diferentes territorios. Bueno, por acá, a ver. Bueno, le bajamos el brillo por acá. Haciendo doble trabajo por acá, mejor dicho. ¿Eso por ahí? Pero ¿quién más nos envía el saludo?

0: Eso para la gente en San Francisco, por allá por esos lados. Gracias por estar en sintonía por acá. A ver esa cancioncita que nos llega. A ver.
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0: Muchas gracias por conectarse con esa buena programación por acá. Es nuestro primer like durante, bueno, toda la cuenta que hemos tenido por ahí. Bueno, primera vez que hacemos esto por acá. Dice el hombre Sánchez Pri, saludos desde por acá, desde las montañas, por allá, a ver, desde las montañas de Trapiche o de Bateas, mejor dicho. Ahora por allá, a ver, el hombre Jonathan, saludito para todos ustedes, para Erika, Eric Celiano, mejor dicho, todos y todas, para Janes, para Lucía Molina, para Wilfran. Para, a ver, Dayana y Dylan por allá por esos lados. A ver, no sé desde dónde, pero bueno, la gente se conecta. Muchas gracias. Bueno, a medida que nos vamos por ahí conectando, bueno, iremos avanzando también en esta cuenta. Así que muchas gracias por acá. Los dejamos con esta cancioncita para la gente de San Francisco. Bueno, nos vamos con este live de largo, aunque cambiamos de programación después de las 3. Viene solo línea musical, todas las canciones que ustedes desean escuchar.

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0: 3 de la tarde, 3 de la tarde con 12 minutos en esta buena programación para toda nuestra comunidad. Por ahí para saludar a la gente que también se conecta a través de la cuenta de TikTok. Por acá, a ver, rápidamente. Bueno, haciendo un like por acá, a ver. Saludito para Mauri Ulcue. Dice, hola, ¿qué tal? Saluditos para todas las madres de la mina. Bueno, que durante el día de hoy están siendo... están haciendo un homenaje a las madres en la mina por allá por esos lados. Un saludito para todos ellos. A las madres por allá en la mina. Muchas gracias. Bueno, saludito para todas las madres aquí en el territorio de Jámbalo. Y en las diferentes zonas donde alcancemos los con esta señal de la 107.4 de la FM por acá. Voces de nuestra tierra. Por ahí me dirán, a ver... Le compartimos el saludo para que nos escriban. Pueden enviar sus reacciones, pero envíenos su saludito a ver hasta dónde llegamos, desde dónde nos escuchan. Gracias por estar en sintonía total por acá. A ver, por acá nos solicitan la canción también. Bueno, que te perdone tu señora, por Dios. Porque yo no te voy a perdonar, dice por acá. Bueno, ¿por qué será? ¿Por qué será? A ver, pero que te perdone tu señora. Para Andrés Mesa, saludito. Bueno, pueden dejar sus canciones por ahí. Bueno, para la gente que también nos escucha a través de la 107.4 de la FM, pueden comunicarse con nosotros a través de la línea WhatsApp. 312-843-6952. Por ahí también.
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0: A través de la línea WhatsApp por ahí. Gracias a la gente que también se conecta o nos escribe por ahí a través de la cuenta de WhatsApp. El saludito para las madres en Uyucos, en Uyucos, San Francisco, por allá por esos lados. Dice por acá, a ver, hola, saluditos, saluditos para las madres en San Antonio. Ahí para todas las madres en San Antonio. En especial a mi madre Rosa, dice por acá. Y a Carmen Puyo, muchas gracias. Ahí el saludito para la gente en San Antonio, por allá por esos lados. Muchas gracias, hombre. Bueno, una tarde bastante fresca aquí en el territorio de Jámbalo. Bueno, por ahí está bastante fresco, por ahí nublado. Ahí para adelantar los diferentes encuentros deportivos en cada uno de sus escenarios deportivos. Muchas gracias por acá. A ver, a la gente que se conecta con todos nosotros. Pero ¿quién más nos escribe por acá? A ver. Ahí el saludito para Arley.
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0: Y Juan Esteban, muchas gracias. Pero por ahí también la gente que nos invita a ver. A unirse por acá. Bueno, ya por ahí, a ver, estamos siguiendo a varios. Muchas gracias por estar en sintonía por acá. Nos vamos con la canción, a ver, que te perdone tu señora. Y así mismo la canción entre copa y copa. Ahí saludo para todos ustedes en esta programación de Línea Musical.

Bueno, por ahí estaba la canción que nos solicita, a ver, que te perdone tu señora. Oiga, Dios, ¿qué estaría pensando para hacerse un cover de esa canción? ¿O qué me dicen ustedes?

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Bueno, por acá la canción entre compa y compa del Gato Negro también. A ver, nos solicitan a esta hora por acá. Así que por acá los dejamos con esta cancioncita también para la gente por allá en San Francisco. Para allá, para el hombre David, que también nos envía el saludito. Así que muchas gracias por conectarse y enviar su saludito en esta buena programación de esta tarde sabrosita, tarde bastante fresca por acá.

usted por acá, a ver, la buena programación de la 107.4 de la FM por acá. 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

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Ahí estamos con todos ustedes con esa buena programación en esa superestación radial aquí en el departamento del Cauca. Sí, señores, con todos ustedes. Por acá, a ver, saludito para la gente en Pita. Yo por allá, por esos lados. Gracias por estar conectados con todos nosotros. Bueno, para acá el saludito a la gente en Pitayo, el hombre Velasco, Iván Velasco. A ver, nos ha solicitado la canción de Enrique y su grupo Tentación. Cualquiera de las canciones. Una de las primeras canciones de Enrique y su grupo Tentación. Por ahí está. Haciendo fila ya en esta tarde por acá. A ver, ¿quién más puede enviar su saludito por acá? Muchas gracias a la gente que nos saluda por ahí. Para Arbey Acosta, para Chris, para Juliana, que también nos escribe por acá. Muchas gracias. Pero para aquí el hombre Fernando, para Kenny, que también se va uniendo, para Asque, muchas gracias por ahí. Bueno, cantidad de personas que se unen también por ahí. En esta tarde por ahí, a ver, le dan una revisadita por ahí a la cuenta de TikTok. Por ahí los diferentes likes. Así que muchas gracias por acá. A ver, nos vamos con esta canción mientras tanto. Mientras que la gente también nos va enviando su saludito. Recuerde que por ahí también está la línea de WhatsApp. También nos pueden enviar su saludito a través de la página de Facebook. Por ahí como emisora Voces de Nuestra Tierra también puede enviar su saludito. Por diferentes maneras. Acá le recibimos el saludito para Harold Velasco, que también se une por acá. Muchas gracias.

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3 de la tarde con 39 minutos en esta buena programación de Línea Musical por ahí. Así los acompañamos con la buena música en esta tarde sabrosita por acá. Esa tardecita para acompañarlos en cada uno de sus casitas por acá, ¿verdad? En las tiendas, en las oficinas, donde quiera que se encuentren, en los diferentes encuentros deportivos, en los escenarios deportivos. Por ahí también estamos con todos ustedes. Para Marlin, saludo para Marlin. Gracias por conectarse con todos nosotros. A ver, saludo para Marlin también. Para Víctor, para Nejit. Asimismo para Tenorio Squay, para Miller. Gracias por estar ahí con todos nosotros a esta hora por acá. A ver. Bueno, compartimos las diferentes informaciones para todos los...

realizarán diferentes labores. Dice por acá, a ver, el valor del día por persona es de 27 mil pesos al día. Oiga, al día le trabajan a 27 mil pesos el grupo de trabajo que tienen. Interesados pueden comunicarse al 313-762-4301. 313-762-4301. Por ahí también. A través de la línea móvil, por ahí también pueden comunicarse.

0: Bueno, gracias por estar conectadito con todos nosotros en esta tarde por acá. Bueno, por acá el saludito para, a ver, dice muy buenas tardes, saludito para la familia Zapata, a ver, la familia Zapata, ¿en dónde nos escuchan? Dicen la gente desde el Restrepo. Muchas gracias a la gente que también se conecta desde el Restrepo, a ver. Valle por allá, a ver, la gente del Valle. Muchas gracias por estar en sintonía total de esta buena programación por acá en esta tarde, tarde sabrosita. Para pasarla chévere por acá, a ver. Bueno, gente que se conecta con todos nosotros. Bueno, muy, pero muy buenas tardes por acá, a ver. Bueno, la gente que se une. Muchas gracias. Bueno, por acá pueden escucharnos a través de la página www.proyectoglobaljambaló.org.
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0: Bueno, desde donde nos escuchan por acá, pueden enviar sus saluditos. Así que muchas gracias por acá.
1: 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Ahí. 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
0: Ahí estamos conectaditos con todos ustedes por acá. A ver quién más nos escribe.

0: Bueno, ya en esto finalizamos la programación y culminamos con nuestro live por acá. Bueno, más de las informaciones por acá rápidamente. Para la gente que también nos escucha. Bueno, recuerda que tengo la cédula por acá, la cédula de ciudadanía de Dindi Cue Fernández Jadinson Steven. Por acá, a ver. Ahí para que lo reclamen, la cédula de Dindi Cue Fernández Jadinson Steven. Asimismo se encuentra la cédula de Ulcue Troches Lidia Jacqueline. Bueno, para la persona que lo distinga por ahí, puede enviar la información para que lo reclame por acá en los estudios de Voces de Nuestra Tierra por acá. Bueno, se invita a toda la comunidad de la vereda Zumbico ahí para que participe de la importante asamblea comunitaria para este próximo sábado 23 de mayo. Ahí la reunión se estará realizando a partir de las 8 de la mañana, lugar polideportivo de la vereda Zumbico. Ahí de la vereda Zumbico, a ver. Ahí para que hagan el aporte en revuelto para la olla comunitaria. Así que muchas gracias por acá. A ver la gente que también se va conectando. Bueno, una canción de la Sonora Dinamita que nos han pedido por acá. A ver, vamos a buscarlo rápidamente. Bueno, ¿en dónde quedaría? Bueno, la gente del Restrepo por allá por esos lados. Muchas gracias. Bueno, ¿quién más? A ver, por acá. El apagón de la Sonora Dinamita. Bueno, vamos a buscarlo rápidamente para la comunidad que se conecta con todos nosotros. Por acá, el apagón y seguidamente la canción. A ver, bueno, por acá, antes que nada, ¿verdad? Por acá nos hemos olvidado la canción de Soltero Feliz. Ahí para la gente que es soltera como yo. Bueno, soltero y feliz. No mentiras.
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Así vamos finalizando esta buena programación de la primera hora, la primera hora de la buena programación de Línea Musical para toda nuestra comunidad. Muchas gracias por acá. A ver, solamente nos restan 7 minuticos para en punto de las 4 de la tarde por acá. Gracias a la gente, gracias a la gente en los diferentes territorios, diferentes casitas, diferentes localidades, diferentes comunidades. Por ahí también estamos con todos ustedes. 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Ahí estamos conectados con todos ustedes con esa buena programación por acá. Saluditos, a ver. Pero por acá la Asociación Econasa, Bazuque de la Vereda Loma Pueblito, informalo a las 3 zonas del territorio de Cámbalo a recibir, bueno, en recibir un curso de formativo, bueno, en capacitación de manejo de residuos sólidos. Esta formación se llevará a cabo en la Vereda Loma Pueblito, Cámbalo. Contará con una aproximadamente 9 encuentros donde se promocione con conciencia ambiental. Ahí se estará promocionando, bueno, ahí la conciencia ambiental. Hay cupo para 25 personas para jóvenes y la comunidad en general de las 3 zonas del territorio. Fecha habilitado. Dice por acá, a ver, hasta el 23 de mayo hay plazo, ahí para que se comuniquen. Así que muchas gracias para toda nuestra comunidad. A la gente que también se conecta con todos nosotros en Insta, buena programación en los distintos territorios. Al estilo de la música de cuerda, la música propia que también nos llegan por acá. Muchas gracias con esa canción. Iremos finalizando la primera hora de la buena programación de la música. Bueno, la programación de Línea Musicales que es por acá. A ver, Dios. Ahora estamos concentrados por aquí, por allá. Concentrado una mano en la consola, una mano por acá en el mouse. En el computador, en el teléfono y en la canción que casi se me acaba, mejor dicho. Gracias por estar en sintonía, así que los dejamos con esta canción. Tu mamá no me quiso, ni tu papá tampoco, pero soy feliz con otra. ¡Ay, Dios mío, por Dios! Esas canciones que también los ponen a bailar, dice por acá, a ver. Como esta cancioncita, tu mamá no me quiso, ni tu papá tampoco, ni la hija, así que peor cuando se enojó, mejor dicho. Aquí los dejamos con esta canción.

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Son las 4:42.

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4: 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Hija, te lo suplico. Por favor, no te vayas. Escúchame, hija. Ay, Dios mío. Estos muchachos no hacen caso. Piensan que andar de fiesta en fiesta es lo mejor. Ojalá le vaya bien y regresa sana y salva la casa.
5: Titulares. Dos señoritas que viajaban en una motocicleta con destino a una fiesta a los Guásimos. Sufrieron aparatoso accidente, las dos señoritas instantáneamente perdieron la vida.
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